Muy buenas noches, El Salvador. Que su día haya sido agradable, día lleno de paz y de sorpresas, porque esta noche la recibimos con agradecimiento y con la palabra de nuestro Dios, ancla fiel en nuestra vida. Bienaventurado el hombre que teme a Jehová y en sus mandamientos se deleita en gran manera. Su descendencia será poderosa en la tierra. La generación de los rectos será bendita. Bienes y riquezas hay en su casa y su justicia permanece para siempre. Que este regreso a casa sea bendecido. Bendecimos su familia, bendecimos sus manos trabajadoras, bendecimos la tierra por donde camina, el lugar donde vive, los zapatos que usa. Gracias, Señor, porque todas estas cosas las damos por hecho y nos olvidamos que vienen de tu gran favor hacia nosotros. Gracias por esta tierra donde nos paramos, donde vivimos, donde tú nos has dado por heredad. Bendito sea El Salvador, tierra de paz. Declaramos que no oiremos grito de violencia en esta tierra, que la tierra en El Salvador es extendida y multiplicadora, que los cielos cuentan tu gloria, Señor, y derraman bendición. Y ahora que vamos a descansar, recordamos que tú eres el dueño del oro y de la plata, de la tierra y de su plenitud. Gracias, Señor, por esta noche en la que podemos decir confiadamente, hasta aquí me ha ayudado el Señor. Bendito y exaltado sea tu nombre sobre todos los salvadoreños. Jesús es el Señor del Salvador. Muy buenas noches a todos.

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13: 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Son las
14: 6 de la tarde con 15 minutos.
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4: Son las 6 de la tarde, con 18 minutos.
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9: Son las 6:34 p.m.
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3: 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Son las
4: 7 de la noche con 3 minutos.
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5: Son las 7 de la noche con 6 minutos.
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0: estamos dando pata y puño, papi. Ay, la más.
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2: No sabes la que me pasó. Estaba en mi celular, ¿no? Y dije, ¿qué hay de mi exnovia? Parece que no sabía de ella hace mucho rato. Bueno, tiene un novio nuevo. Normal. La última foto que subió era con él. Pero cuando vi el caption, me mató.

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1: Ay, eso sabe que no somos from around. 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

0: dijeron que tú metes mano? ¿Quiénes son los que comandan una nueva generación? 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Seguramente te estás preguntando cómo lo hacen. Tienen que apretar.
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Mira, llámame apenas escuches este mensaje. ¿Puedes creer que este carajo le dio like a la tipa esta que siempre nos metemos en la cuenta y la toqueamos? Esa tipa que le da like a él. Ahorita son amiguitos de like. ¿Tú puedes creer esa vaina? Es que estoy tan arrecha. El otro día yo le dije, coño, no...

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0: Brother, yo no sé ni cómo yo llegué a casa anoche. Clase lo que era. Hoy me están tirando de nuevo para bajar para allá, pero yo creo que hoy sí que ha hecho pichadera, que no me esperen, bro.
1: El humo.

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1: Benito, hijo de Benito, le decían Tito, el mayor de 6 trabajando desde chamaquito, guiando camiones como el pai y el abuelo. Aunque su sueño siempre fue ser ingeniero, un día Tonito lo invitó para hacer una mudanza, para buscarse alguito, par de pesos, pa' algo alcanza. Gracias a Dios que ese día no estaba bici, porque en la mudanza fue donde conoció a Lizzie, la menor de 3 que se criaron con doña Juanita, porque su papá y mamá partieron estando chiquita. Prometió graduarse antes de casarse y lo cumplió diciembre del 9-2. Con Tito se casó antes de irse para Almirante, donde se conocieron, vivieron en Morovi, en donde hicieron al nene, que en Bayamón por primera vez vieron. Un aplauso pa' mami y papi, porque

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2: Una canción para ti, mira.

0: 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La Liga Multiplatino, Bad Bunny, Davey, Omar Kors. 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Seguramente te están preguntando cómo lo hacen. Tienen que apretar.
1: Ey, ella, ey, cerrar los ojos.

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0: Pantera Negra con los Avengers.
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0: paren en los jodidos fucking volumen, que yo estoy tratando de dormir, cabrones.
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0: tranquilo. Escucha, es completamente normal que sientas atracción, pero recuerda que no siempre es suficiente. Las diferencias que tienes con esa persona son evidentes y a largo plazo podrían no ser beneficiosas para ti. Te mereces una relación en la que sientas plena compatibilidad y es importante que te lo recuerdes a ti mismo. ¿Cómo te sientes con esto?
1: Como el culo, marica, ¿cómo me vas a sentir?

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0: 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Eso va a romper los clubs.
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0: Oye, Tenerife siempre va a ser mejor, cabrón. Tenemos el Teide.
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0: 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Vamos a las carpas que este año viene Tony Tuntún.
3: Mira, me colgan tuyos.
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0: El parto fue doloroso, pero nací saludable. ¡Multitudes!
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0: adolescentes.
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1: Muy bien, 5:47 minutos. Buenos días. ¿Cómo vamos? ¿Cómo estamos a esta hora? Gracias a todos por estar pendientes de la 94.9.

Bendice alma mía, Jehová, y bendiga todo mi ser su santo nombre. Bendice alma mía, Jehová, y no olvides ninguno de sus beneficios. Él es quien perdona todas tus iniquidades, el que sana todas tus dolencias, el que rescata del hoyo tu vida y el que te corona de favores y de misericordias, el que sacia de bien tu boca, de modo que te rejuvenezcas como el águila. Jehová es el que hace justicia y derecho a todos los que padecen violencia. Bendita tu palabra, Señor, en esta mañana hermosa. Bendita tu vida en nosotros, Señor. Tu salud en nosotros, tu sanidad en nosotros. Bendito sea el Salvador desde ahora y para siempre. Gracias por bendecirnos, por levantarnos, por darnos vida, Señor, para poder bendecir tu nombre en esta tierra de paz, en esta tierra de multiplicación, en esta tierra de bendición. Bendito sea el Salvador en toda su extensión territorial. Benditas sean sus fronteras, sus valles, sus montañas, sus lagos, sus ríos, su gente, familia de tu corazón. Benditos sean sus manos trabajadoras. Gracias, Señor. Gracias por nuestro presidente. Lo bendecimos. Bendecimos su familia. Bendecimos los proyectos que tú le has dado para El Salvador. Bendecimos su gobierno en el nombre de Jesús. Y que este día tu poder y tu amor nos acompañen, porque tú eres el Señor del Salvador. Jesús es el Señor del Salvador. Muy buenos días a todos.

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16: Son las 6 de la mañana con 7 minutos.
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2: Son las 6 de la mañana, con 8 minutos.
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4: Son las 6 de la mañana con 14 minutos.
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16: Son las 6 de la mañana, con 34 minutos.
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0: 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Son las...
16: Son las 6 de la mañana con 40 minutos.
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3: Son las 6 de la mañana con 44 minutos.

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12: Ok, 6:46 minutos. Que me cuentan, que me dicen, que me traen. Miércoles de salsa, babies. Y nosotros contentos de acompañarles en este miércoles. Si ya no estás. Usted cántela, usted acompáñeme. Saludos para Noemi. Noemi, saludos, una canción por favor. Marito Rivera, Vivo sin ti. Ok, con gusto.

Muy bien, muy bien. 6:51 minutos. Buenos días a todos. Gracias por estar pendiente del 94.9. Saludos a usted que ya desayunó, que ya comió, que ya prácticamente va al trabajo. Así que saludos. Y algunos estaba viendo que regresaron ahora a trabajar, pero estoy hablando de los maestros que le dieron el lunes y el martes. Qué chivo va, para descansar. Saludos a los maestros que disfrutaron justamente su día el día lunes. Nosotros continuamos con más a esta hora, 6:52.

0: Permítame. Lo voy a poner acá. Permítame. ¿Qué pasó? Va, dígalo.
1: Hola, muy buenos días. Saluditos. Ahí te estamos viendo cómo narras los partidos del Mundial. Te felicito. Saludos.
0: Saludos, nena. Fuerte abrazo, nena. Gracias por la sintonía también. Tanto aquí como allá. Saludos, nena.

0: No, va a estar bueno, va a estar bueno. Vamos a llevar a Haití ahora. Así que a las 4 de la tarde, sí, 4 de la tarde, llevamos ese partido. Mañana llevamos 2. Ecuador, Alemania. Y Japón, Suecia. Son los 2 que llevo mañana. Jornada larga mañana, sí. Así que saludos, nena. Gracias por estar pendiente. Oiga, I love you. No pensarte, no extrañar. Payasito Happy, contalo.
1: Buenos días, mi Moy. ¿Cómo ha amanecido, Moy? Hey, papi, póngame la canción ¿Dónde estás? De Rica Banda. Un abrazo, feliz día, papi Ring.
0: Feliz día, Happy. Vaya, te la busco, ya te la busco, ya te la busco. El buen payasito Happy. ¿Qué va a ser el del payasito Happy? Les voy a contar un secreto y lo hablábamos con alguien de aquí. El payasito Happy es de los payasos que se adecúan a cualquier situación.
2: Hoy siempre.
0: Así como te puede ser Hayan. Qué humor más blanco y más bueno tiene también. Conmigo. Saludos al payasito Happy. Profesional on fire del mundo artístico de los payasos. Saludos.
2: Si me voy.
0: Saludos, Happy. ¿Cómo vamos? ¿Cómo estamos a esta hora? 7899-3749. Good morning.

Moy, saludos especiales al grupo de Super Ronnie, Claudia, Ivette, Amilcar, Alex, Carlos, Oscar, Vladimir, Rose, Stanley, Norberto, los que más identifico. Buen día para todos, de parte de Noemi. Y la foto, Moy, ya viene ahorita, ahorita la cambiamos, ahorita la cambiamos, pero saludos al grupo, dice, eso. 657, 657.

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7: Son las 7 de la mañana, con 6 minutos.
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3: Son las 7 de la mañana, con 10 minutos.
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2: Son las 7 de la mañana, con 14 minutos.
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5: Ok. Muy bien, damas y caballeros, continuamos con más, 7:15 para ser exactos. El WhatsApp está habilitado para que nos escriba, 7899-3749. Buenos días.

0: Ok, ok.
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0: Muy bien, 7:20 minutos. Continuamos con más de este miércoles de salsa. El WhatsApp 7899.

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1: Ok, con gusto, casi te olvido. Muy bien, muy bien. ¿Qué más tenemos por acá? 7899-3749, puro cajero el Cuca. Saludos ahí a Salvador Cuca. Miren, ahí me llegan las fotos que me están mandando, de veras. Me gustan las fotos que me están mandando. Me llega, como que te voy a vender una tarjeta de crédito, déjate tomar foto de ese mensaje.

0: Ahí con mi error.
1: Tranqui, tranqui, tranqui, Ernesto. Saludos, saludos. Ya viene, payasito. Ya viene, payasito, happy. Muy bien, damas y caballeros, 7899-3749 es el...

Hey, Salvador Coca, se pela. Póngamelo una descripción ahí. Este. Ay, lo voy a subir a mis redes. Se pelan. Hey, gracias por las fotos, amigos. Gracias por las fotos. Bueno, 7:25 minutos. Vamos con la siguiente canción que me la habían estado pidiendo también. ¡Tú con él! Así que. Saludos ahí al buen Salvador Coca. Saludos. Vamos con más a esta hora de la mañana.

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5: Son las 7 de la mañana, con 32 minutos.
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9: 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Son las
5: 7 de la mañana, con 35 minutos.
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5: Son las 7 de la mañana con 38 minutos.
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26: Atención, atención, atención. Tráfico complicado justamente a esta hora de la mañana, viniendo prácticamente de La Ceiba con rumbo hacia Los Próceres. Así que atención y mucha paciencia. Luego nos vamos hacia los alrededores del Salvador del Mundo, donde hay tráfico complicado, así que evitar la zona, por favor. Y de igual forma, si usted viene a la Juan Pablo II y va buscando justamente el escalón, va a encontrar un poco de carga vehicular, así que paciencia. 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
26: 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Nosotros continuamos con más de La Urbana. Fuerte. Buenos días.
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26: Continuamos con más música y venimos con información muy, pero muy importante.

0: Muy bien, muy bien. Continuamos con más 7:45. 7:45. Esta es la Urbana 94.9 a esta hora de la mañana. Venimos con información muy, pero muy importante. Gaby de Óptima. Gaby, se nos había perdido, pero ha regresado, ¿verdad?
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1: Gracias a ustedes por el tiempo.
0: Nosotros continuamos con más de La Urbana en este miércoles de salsa. Good morning, 7:51.

0: bien, damas y caballeros, continuamos con más a esta hora de la mañana, 8:01, y tenemos a Alejandra Hércules por parte de Academia Belleza. Ale, ¿qué tal? ¿Cómo estás? Bienvenida.
1: Bien, bien, buenos días a todos los radioescuchas de Urbanamo y, como tú lo mencionabas, de Academias Belleza, con bastante información importante porque este año de verdad tenemos que facturar.
0: Ok. Bueno, bien dice Shakira, ¿verdad?
1: Sí.
0: Bueno, contanos un poco acerca de Academia Belleza para todos aquellos que aún no conocen esta academia y qué podemos aprender ahí.
1: Así es, nosotros somos una institución académica donde tú te puedes preparar, obviamente, en carreras técnicas relacionadas a la belleza, por ejemplo, cosmetología, barbería, acrilismo, depilaciones con cera, pestañas pelo a pelo y también otros cursos, por ejemplo, si tú ya tenés algún conocimiento y decís, bueno, yo quiero aprender, por ejemplo, solamente colorimetría. 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
0: Ok, entre las carreras técnicas que tiene Academia Belleza, ¿qué podemos encontrar?
1: Tenemos cursos, nosotros no trabajamos por mensualidades, tenemos muchas personas que nos consulta cuánto cuesta la mensualidad, nosotros no lo hacemos de esa manera porque nosotros siempre vamos por módulos. Por ejemplo, nuestra carrera de cosmetología tiene 7 módulos, acrilismo tiene 5 y todas obviamente las carreras van variando. En este caso, por ejemplo, nuestros horarios de atención son de lunes a sábado, desde las 8 de la mañana hasta las 5 de la tarde, entonces obviamente tengo alumnos que sí van toda la semana, pero tengo otro grupo que me dice, no Ale, yo solamente puedo ir los sábados por la tarde. 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Pero sí tenemos estipulados, por ejemplo, si tú lo tomas con mucha precisión y mucha disciplina, cosmetología lo puedes terminar en un año si lo tomas solamente los sábados, o también si lo tomas los días de semana, obviamente salís en 6 meses. 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
0: Ok, y hay cursos, digamos, que van, hay algunos que duran 6, otros que duran un poco más, entre ellos, ¿cuáles son, por ejemplo?
1: Cosmetología es la carrera más amplia porque obviamente ahí vemos preparación de acrílico, también vemos barbería, también vemos, tenemos un módulo de pestañas pelo a pelo, colorimetría, tratamientos capilares. Entonces, por ejemplo, en el primer módulo ustedes pueden aprender a hacer todos los cortes de dama, por ejemplo, cortes de cabello de dama, también aprenden de obviamente cómo planchar un pelo, cómo hacer ondas, aprendemos también cómo hacer particiones de nuestro cabello, un poquito de colorimetría, también tenemos ese módulo y también tenemos, por ejemplo, cómo hacer esos tratamientos capilares en el primer módulo. 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
0: Ok, bueno, Ale, muchas gracias por toda esta información. 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
1: Gracias a ustedes, buen día.
0: Buen día, nosotros continuamos con más. Pausa comercial, ya regresamos.
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8: Son las 8 de la mañana con 10 minutos.
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8: Son las 8 de la mañana, con 14 minutos.
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7: Son las 8 de la mañana, con 33 minutos.
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7: Son las 8 de la mañana, con 33 minutos.
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0: bien, damas y caballeros, 8:52 minutos. Bueno, tenemos visita en cabina para todos aquellos que quieren aprender inglés, que necesitan un segundo idioma, ya sea por cuestión laboral, o por cuestiones académicas, o por descubrir nuevo mundo. Justamente tenemos a Michelle Arias, por parte del Centro Cultural. Michelle, ¿qué tal? ¿Cómo estás? Bienvenida.
1: Gracias, gracias, un placer. Pues, un placer estar acá y poder compartir información acerca del Centro Cultural.
0: Ok, bueno, ¿cuál es la oferta académica que tiene el Centro Cultural?
1: El Centro Cultural cuenta con una oferta académica bastante amplia que va desde cursos de informática para adolescentes y para adultos. También contamos con cursos de inglés para niños, jóvenes y adultos. Y también contamos con nuestro programa oficial, que es tercer ciclo y bachillerato, que por cierto ya tenemos matrícula abierta para el año 2027.
0: Ok, y ahora bien, ¿cuál es la frecuencia y modalidad de los cursos?
1: Para nuestros cursos de informática, la frecuencia nada más es para días sábados, y para los cursos de inglés sí ya se amplió un poquito más, tenemos tanto días de semana como días sabatinos, y pues para nuestro programa oficial, que es días de semana.
0: Ok, y bueno, ¿en qué horarios tienen las clases? ¿Son accesibles en cuanto a horarios también?
1: Claro, por lo menos para los cursos de informática, las clases son los días sábados, tanto por la mañana como por la tarde, de forma presencial. Para los cursos de inglés, contamos para día sábado y sabatino, tanto por la mañana como por la tarde. Y para los adultos, pues ya tenemos tarde-noche, ¿verdad? Para las personas que trabajan y pues después de trabajo quieren aprovechar el tiempo. Y en nuestros cursos, perdón, en nuestro programa oficial, que es día de semana, casi todo el día para los de bachillerato y mediodía para los de tercer ciclo.
0: Ok, ¿hay clases online en este caso?
1: Sí, para los cursos de inglés sí tenemos con clases virtuales, tanto para jóvenes también como para adultos.
0: Ok, ¿cuáles son las próximas fechas de inicio?
1: Nuestra fecha de inicio más próxima es para el día sábado 27. Pueden aprovechar todavía para poder inscribirse a nuestras clases sabatinas y también aprovechar promociones que tenemos también con esto que está de lo del mundial. Entonces, aprovechen a poder inscribirse.
0: Ok, ¿redes sociales para enterarnos un poco más, Michelle?
1: Las redes sociales nos pueden encontrar en todas como, bueno, por lo menos Facebook, Twitter, Instagram, como Centro Cultural Salvadoreño Americano. También nos pueden hablar a nuestro PBX, que sería el 2237-8000, o también escribirnos al WhatsApp, que sería 7786-4564.
0: Ok, Michelle, ¿algo más que agregar? ¿Algo que más se nos escape?
1: Estamos ubicados de frente a Metro Centro Norte, por sobre calle Los Isimiles, así que nos pueden encontrar ahí y pueden buscar información.
0: Oh, correcto. Bueno, ahí está el detalle, chicos, para que todos aprendan inglés, para que todas también busquen una nueva oportunidad, porque las oportunidades siempre están, pero hay que aprovecharlas y estar listos para eso, Michelle.
1: Exacto, exacto. Un placer.
0: Ok, bueno, un placer, un gusto. Continuamos con más a esta hora de la mañana, 8:55. Buenos días.

muy bien, nosotros nos vamos despidiendo, ha sido un gusto, un placer haberles acompañado. Cuídense mucho, será hasta el día de mañana, primero Dios, a partir de las 5 a.m. Bye bye, salud.

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5: Son las 9 de la mañana con 3 minutos.
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15 minutos. Buenos días, buenos días, buenos días, buenos días. Buenos días, amigos de Urbana, ¿cómo están? Qué gusto saludarlos a esta hora de la mañana. Nueve de la mañana con 15 minutos. Qué gusto saludarlos. ¿Dónde andan? ¿Qué hacen? ¿Cómo están? ¿Cómo me los trata la vida? En esta mitad de semana ya.

0: Son las 9 de la mañana, con 15 minutos.
1: Ajá, bueno, llegamos a las 9 de la mañana con 16 minutitos. Ya, qué gusto, qué placer saludarlos. Vamos a ver qué tenemos por acá, que se me desconectó. Ahí está. Bueno, ya venimos con información para todos ustedes. Una invitada muy especial con información y, por supuesto, con una invitación. Ya regreso con más.
0: Son las 9 de la mañana con 16 minutos.

0: Bueno, ya son las 9:19 a.m. con este buen musicón. Como se los mencioné, también tenemos excelentes noticias, oportunidades para todas las personas que están buscando empleo, ¿sí? Así como lo escucha. Y para darle esos detalles, hoy nos acompaña Florence Mengíbar, de parte de nuestros amigos de Cable Color, quien nos contará también sobre esta importante iniciativa acerca de la Feria de Empleo que se realizará muy, muy, muy pronto. ¿Qué tal? ¿Cómo está?
1: Un gusto, muy buenos días. Para nosotros es un placer estar aquí. Pues para nosotros también le damos la atenta invitación a la Feria de Empleo que estaremos llevando a cabo en el Ministerio de Trabajo y Previsión Social, que está ubicado en el Centro de Gobierno aquí en San Salvador, El Salvador.
0: Perfecto, Florence, qué placer tenerla esta mañana con nosotros. Y cuéntenos un poquito cuándo y dónde se realizará esta feria.
1: Esta Feria de Empleo se estará llevando a cabo el día viernes 26 del presente mes. Será llevada a cabo de 8:30 a.m. hasta las 3:00 p.m.
0: ¿Quiénes, para las personas que nos están escuchando y se preguntarán quiénes pueden participar y más o menos qué oportunidades pueden encontrar?
1: En este caso, nosotros nuestras plazas que tenemos disponibles van más que todo enfocadas al área comercial. Sin embargo, pues también hay plazas técnicas y administrativas. Comentarle que tenemos la plaza de ventas digitales, ¿verdad? Aquellas personas que le gusta el tema del manejo de redes sociales, también ventas residenciales, aquellas personas que no le gusta tanto estar en un solo puesto, le gusta andar más en zona, entonces está esta oportunidad también. Oportunidad para trabajar en ventas corporativas, ¿verdad? Ya directamente con empresas, como también atención al cliente en call center.
0: Y para todas aquellas personas, yo creo que Florence, y no me va a dejar mentir, yo creo que algunas personas cuando escuchan alguna feria de empleo o que están buscando a personas con esas ganas de seguir adelante, con esas ganas de trabajar, pero quizás no tienen una experiencia laboral, ¿qué posibilidad existe también de que las puedan tomar en cuenta?
1: Si se toman en cuenta las personas que no cuentan con la experiencia laboral, sería su primer empleo. Nosotros pues tenemos diferentes posiciones dependiendo de la posición, de los requisitos que estamos buscando y la chispa que las personas tienen, porque realmente hay personas que no tienen esa experiencia, pero tienen la apertura de poder aprender. Entonces, esa es la oportunidad que nosotros le damos, poder desarrollarlos y capacitarlos, y aquellas personas que de igual manera ya tienen la experiencia, seguirlas capacitando, ¿verdad?
0: Bueno, aquí entra la actitud con la que lleguen también para tomarlos en cuenta. Como ya lo mencionaba, siempre esa actitud, el poder tener esas ganas de aprender algo nuevo y por supuesto dejarse guiar por profesionales como lo son ustedes. ¿Qué deben llevar las personas que deseen también tener alguna oportunidad de empleo? ¿Qué buscan ustedes también y qué desean formar como parte de equipo de Cable Color?
1: En este caso, nosotros estamos buscando a esa persona con la actitud de aprender, en el sentido de, si no tiene la experiencia, ok, vaya, pero tiene esta habilidad de la comunicación, esa fluidez verbal que se puede notar a simple vista, ¿verdad? Se le puede terminar desarrollando, y quiera o no, el área comercial es un plus, es una habilidad totalmente importante que es. Eso es lo que nosotros queremos, una persona que no tenga la experiencia, pero sí tenga esas competencias que sabemos que las podemos desarrollar, y así sucesivamente.
0: Bueno, ya lo sabe usted también. Entonces, nuevamente, por favor, Florence, la invitación a todas las personas que nos están escuchando, porque ya queda casi que nada para la Feria de Empleos, y nuevamente el horario y la ubicación.
1: Con gusto comentarle, bueno, el Ministerio de Trabajo y Previsión Social, recordemos, en el Centro de Gobierno, el día viernes 26 de 8:30 a.m. hasta las 3:00 p.m. Por favor, llevar su currículum actualizado para poder llevar a cabo una breve entrevista y brindarles la información que ustedes esperan.
0: A usted tiene que llegar listo y dispuesto, y mire con fe que sí va a llegar ese empleo que tanto busca y también que necesita. Florence, muchísimas gracias por esta invitación, por compartir con la audiencia también que es información de valor. Todos estamos buscando empleo en este 2026, y qué mejor que tener oportunidades de verdad que beneficien a los salvadoreños. Muchísimas gracias.
1: Gracias, feliz día.

0: 9 de la mañana con 25 minutos. Buenos días, buenos días, buenos días. Con esta información arrancamos de parte de nuestros amigos de Cable Color. Buenas.
1: Hola, buenos días, Catita preciosa. Buenos días. ¿Qué tal, Catita bella, hermosa? ¿Cómo le va? Ya estamos aquí esperándola.
0: Gracias. Yo también ya estaba ansiosa por saludarlo. Querido Santos, ¿dónde anda? Feliz día, repórtense ya conmigo. Hola.
1: Muy buenos días, mi Catita hermosa. Muy buenos días, muy buenos días. Aquí andamos, urbanizado, aquí esperando tu turno. Y quiero que me desees feliz cumpleaños porque ahora estoy cumpliendo años.
0: ¿Cómo?
1: Y quiero que me pongas una salsa ahí de Ray Pérez. Feliz cumpleaños. Gracias. Ay, bendiciones.
0: Bueno, primero lo primero. Primero lo primero.

feliz cumpleaños, que Diosito te bendiga, te mando un fuerte abrazo, que la pases muy bonito en este día tan especial. Y ahorita, por ser su cumpleaños, le damos pausa a Marc Anthony con la canción anterior y me voy con esta canción. Felicidades, que la pases muy bonito, Juanca. ¿Cuántos añitos está cumpliendo, si se puede saber?

0: agárrala.
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0: Y junto a la Urbana te venimos a felicitar. ¡Ay, Chelita! ¡Feliz ombliguito de semana, Katy! Que tengas un excelente día. Me complaces con la fórmula de Marc Anthony. Ok, ya le suena. ¡Ajá! Mi querido Gerson Burgos, ¿cómo estás? Buenos días, qué gusto saludarlos, qué gusto ver que están activos conmigo tan tempranito, 9 de la mañana con 30 ya. 9 con 30.
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0: Cámbienme esa foto, uy, no la. No, qué barbaridad, ahorita la pongo.
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0: Vámonos con esa canción que me están solicitando de Marc Anthony junto a Maluma, baby. Vámonos.
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0: foto de perfil. Ya no me regañes. Mi querida Rosme, ¿cómo estás? Saluditos hasta a Popita. Ángel, ¿qué tal? ¿Cómo te va? Bienvenido. Levantando la manita a los más fieles a esta hora de la mañana. 7899-13749. Notitas de voz para complacerlos con su canción favorita de salsa en este miércoles de salsa.
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0: Me tienen que decir, Katy, mi canción favorita en este miércoles de salsa.

para que todo El Salvador pueda escuchar tu hermosa y dulce voz. ¿Dónde andan? ¿Hay tráfico allá afuera? Yo no encontré nada de tráfico desde Santa Tecla hasta la

0: Hola,
1: ¿qué tal? ¿Cómo estás? ¿Cómo amaneciste ahora? Yo ahorita ya saliendo de la terapia, gracias a Dios. Vamos súper, súper bien. Y miércoles de salsa, quiero ver, qué cancioncita.
0: Ajá, qué cancioncita, Lick, qué cancioncita.

0: la idea, que ya está la niña Gatita Rivera. Gatita preciosa, bienvenida a tu turnito en este ombliguito cinturita de semana, miércoles de Salsuki con la señorita del swing, la reina del swing.
1: Tan lindo que son. Bueno, y también nos vamos a poner románticos. ¿Cómo que no? 7899-3749. Chao, y sí, le damos inicio a las más románticas. Salseros de corazón, bienvenidos. Notitas de voz, 7899-3749.

0: buenos días, corazón.
1: Hola, buenos días.
0: Para mí el poder escuchar tu hermosa voz es una bendición. Pero si pudiera verte sería mejor, ya que para mí tú eres mi gran amor, mi catita hermosa, mamacita linda, hermosa, bella, chula, preciosa, encantadora. Te quiero mucho, mi catita bella. Besitos, saluditos, abrazos. Y para mí la canción de salsa que más me encanta es De Sol a Sol, de Salserín.
1: Saludos, Isaac, gracias por esas buenas vibras. Bueno, vámonos con De Sol a Sol.

0: esta gran sorpresa. Hola, buenos días.
1: Saludos, mi gatita, bendiciones.
0: ¿Qué tal? Espero
1: te encuentres bien. Mi canción favorita de los miércoles, Algo que se quede, de Grupo Niche. Bendiciones, Katy, te quiero mucho.
0: Ay, ¿y por qué esa canción? Es la pregunta. Ay, saludos, Rafita, qué gusto. Yo sé que ahí andan en la trabajación y se toman el tiempo de saludarnos. Gracias. Ahí le va su canción. Algo que se quede.

mañana de bastantes sorpresas. Feliz miércoles, ombliguito de semana, cinturita de semana ya. Miércoles 24 de junio, ¿en qué momento pasaron 24 días ya? El sexto mes del año. Bueno, pero ya nos pusimos modo románticos. Yo estoy feliz porque hoy acabo de agarrar mi celular.

0: Catita, que andamos ubernizados, trabajando en Uber, pero urbanizados.
1: Saluditos.
0: Mi canción favorita serían dos, pero con una que me complazcas.
1: Okay.
0: No le pegue la negra o ojito chino, cualquiera de los dos. Gracias.
1: Ah, perfecto, bueno, así más movidito. Saludos, Juanca, y feliz cumpleaños. Bendiciones para ti.
2: Catita, soy yo, te escuchamos un poquito.
1: Ay, Ignolic, ya sabe que la peste aquí la andamos mal. Desde el año pasado andamos mala racha.
2: De congestionada.
1: Me siento mal.
2: Congestionada. Ay, no sé cómo se dice. El punto es que yo también más o menos algo ando así. Y la canción preferida para este miércoles de salsa es Vivir, Vivir lo Nuestro, Catita. Cantemos un poco. Y un gustito siempre escucharte.
1: Gracias, igual, Lixi. Miren que desde que amanece. Miren, llevo desde la semana pasada como que me pica la garganta, como que quiero, como que no quiero. Y hoy sí me siento un poquito más irritada. Pero aquí estamos, con todos los ánimos, con todos los poderes. Así que si me escuchan allá un poquito, locallitos, ignórenlos, por favor. Súbele volumen mejor a la música. Nos vamos a una pausa y ya venimos.
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7: La FIFA designó a Katia Itzel García como árbitra central para el partido entre Túnez y Países Bajos en la última jornada de la fase de grupos del Mundial 2026, programado para este 25 de junio en el estadio de Kansas City. Con esta decisión, la capitalina se convertirá en la primera mujer mexicana en asumir la responsabilidad total del arbitraje en un encuentro de Copa del Mundo.
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9: Son las 10 de la mañana, con 9 minutos.
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9: Son las 10 de la mañana con 9 minutos.
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0: sorpresa. Hi, Nick. 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
0: Estoy triste ahorita, estoy triste.
2: Yo creo que la peste no nos va a dejar, casita. Vamos a llegar a los 50, si es posible que lleguemos. Y va a seguir la peste. Yo digo que no tenemos que hacer una limpia. Y gracias.

0: Eduardo, ¿qué tal? ¿Cómo te va? Buenas.
1: Hola, Catita.
0: Hola, hermosa, saludarte. ¿Cómo está?
1: Y para mí la salsa que más me gusta es Fabricando Fantasías. Saluditos, Cati, bendiciones.
0: Fabricando Fantasías, qué bonito.
2: Hola, Catita, saluditos.
0: ¡Ay, qué bella esa voz, qué hermosa! ¡Qué hermosa esa princesa! ¿Cómo está?

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1: Quiero contarle, mi hermano, un pedacito de la historia negra, de la historia nuestra, caballero. Y dice así.

0: con 20 minutos, con buen musicón en este miércoles de salsa aquí en Urbana 94.9. Y como se los mencioné, hoy tenemos invitadas muy especiales, ya parte de la familia de Urbana también, y una marca que yo siento que siempre está, siempre que viene nos trae muy buenas noticias, siempre está innovando, siempre está también transformando esa forma para hacerle más fácil a usted esos trámites si quiere obtener un celular, hasta las formas de pago. Así que le damos la bienvenida en esta mañana a la licenciada Arlet Molina de parte de nuestros amigos de Credit Ya y a la licenciada Sandra de parte de Aquí Pago. ¿Qué tal? ¿Cómo están?
1: Hola, Katy, buenos días. Contenta, feliz de estar acá contigo y de las sorpresas que les traemos, más aún, Sandrita.
2: Sí, no, súper emocionada porque este mundial, créanme que lo vamos a vivir con emoción.
0: Ya se está viviendo con emoción. Ustedes han venido también desde que arrancó el mundial con buenas noticias, así que vamos a también a refrescarles la información a todos ustedes, así que estén muy pendientes porque al final de la entrevista ya escucharon que hay sorpresas. 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
1: 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Somos aquella herramienta, aquel amigo que te acompaña a ti para que puedas adquirir un celular al crédito. Es decir, ese celular que lo veíamos en sueño y que decía, yo ahí quiero ver mis partidos, lo puedes tener ahora con Credit Ya. 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
0: Me encanta. Bueno, ahorita enlazando también la parte de los partidos, yo creo que queda excelente para que usted lo tome en cuenta. Yo digo, ¿quién no va a querer ver un partido con su celular, con esa pantalla bonita, sentir que el teléfono está nuevo y tener también esa oportunidad de disfrutar de los partidos por esta temporada? Se preguntarán cuáles son los requisitos para obtener un crédito con Credit Ya y, por supuesto, hacerlo más fácil todo.
1: Totalmente. Mira, Katy, el primer requisito, que es el indispensable, creo que ya lo cumplimos, y es tener un DUI en buen estado y vigente. Entonces, o sea, creo que los salvadoreños cumplimos con ese requisito. Entonces, de entrada, tú ya estás cumpliendo el requisito indispensable. Luego, ¿qué haces con tu DUI? Llevas tu DUI, te acercas a un punto aliado, seleccionas el celular que tú querés, pagas una pequeña prima en el momento y en el momento te lo dan. Porque es algo que nos preguntan, Katy. De repente llego, hago el trámite, ok, no me estoy ni más de 5 minutos, pero ¿y cuándo me dan mi celular? Te lo dan en el momento, ¿verdad? Tú te lo llevas y ya luego te quedas pagándolo de manera quincenal, en cuotas súper chiquitas.
0: Súper chiquititas. O sea que aquí se aplica el ya, o sea,
1: el ya,
0: ya con su celular se va ya.
1: Así es.
0: Perfecto. Bueno, ahí está la invitación para que usted tenga en cuenta que con su DUI vigente puede acercarse a cualquier punto y obtener su celular siempre y cuando también cumpla con los requisitos que ya lo mencionó la licenciada Arlet. Son súper fáciles. Para la, también las escuchábamos cuotas súper chiquititas y también formas de pago. Nos pueden ayudar también con esta información porque sabemos que también con Sandrita hay muchos puntos de Aquí Pago.
2: Sí, así es. O sea, mira, prácticamente adquirir tu teléfono, como muy bien lo dijo Arlet, es súper fácil. 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
0: 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Chicas, muchísimas gracias por toda esta información. Vamos a estar pendientes quién se lleva esos dos pases al cine. Son dos ganadores con entrada doble, así que va a ir usted y esa personita especial.
2: Es correcto.
0: Gracias por acompañarnos y las esperamos muy pronto.
1: Gracias, Katy, por recibirnos.

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0: a ver, voy a bajar por acá con los audios que tengo para que no se me escape nadie. ¿Será que puse
1: Catita,
0: esta canción?
1: Saluditos.
0: Tan bella, saludos, princesa hermosa. Quiero saber si puse la canción a Fabricando Fantasías, ¿sí o no? Hola, buenos días.
2: Hello, hello, Katy, ¿cómo estamos? Buenos días, buenos días.
0: Buenos días.
2: Hey, siempre ahí, saludándola, deseándole mucho éxito y sobre todo bendiciones. Ombliguito de la semana, ya lo dijo, hay que darle, hay que darle. Usted ahí en la urbana y nosotros aquí, en
0: claro.
2: El aeropuerto, Katy. Bendiciones.
0: Bendiciones, corazón lindo. Gracias por estar en sintonía. Gracias a todos por estar conectados con Urbana a esa hora de la mañana en este miércoles de salsa. Ya me está regresando la voz. Enma, no sé si me está escuchando mi querido Pato. Quiero mandar un saludo hasta Bélgica, dicen. Por favor, para Lisette, que ya me está escuchando.
3: Wow.
0: Bueno, saluditos de Pato para Lisette hasta Bélgica. Querido George, ¿cómo
4: te
0: va?
4: Katy.
0: Hola.
4: Saludándote, aquí voy pasando San Juan Nonoalco, voy para el lado de San Salvador.
0: Okay.
4: ¿Me podrías poner Fue mi media mitad, por favor? Y si se puede, Idilio. Un saludo para Runa Emi Chávez, es mi esposa.
0: ¡Qué bonito! Saludos. ¡Que vive el amor! Saludos para su esposa y vámonos con Mi Media Mitad.
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0: Estaba sonando mi media mitad, Rey Ruiz. Miércoles de salsa, calor, baño.
1: Fue mi media.
0: Buenos días. Gracias, Xander. A la mujer más hermosa del FM dice: preciosa, mi canción de los miércoles. Ahorita viene, Xander, saluditos hasta las bellas Miami.

10:56. Vámonos con Servando y Florentino. Vámonos con esa canción. Al ritmo de la salsa, un afán enamorado. Vámonos. Ya regreso con más audios. Ya nos ponemos al día.

0: buenos días, que dice la mujer más preciosa de todo El Salvador.
1: Gracias, Iván.
0: Catita Rivera, la reina del dial. Muñecota, ¿qué tal? ¿Cómo estás? Aquí, placer enorme saludarte, como siempre, en un miércoles de salsa. Catita preciosa, ponete el amor más bonito, ya que estás con Tito Nieves. Saludos, muñecota, te mando muchos abrazos y besos para ti. Bendiciones, muñeca.
1: Vámonos con esta canción de Tito Nieves. Vámonos, llegamos a las 11 de la mañana. Nos vamos con esta canción y a una pausa. Ya regresamos.

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2: Esta es la nota mundialista.
5: La FIFA designó a Katia Itzel García como árbitra central para el partido entre Túnez y Países Bajos en la última jornada de la fase de grupos del Mundial 2026, programado para este 25 de junio en el estadio de Kansas City. Con esta decisión, la capitalina se convertirá en la primera mujer mexicana en asumir la responsabilidad total del arbitraje en un encuentro de Copa del Mundo.
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2: Son las 11 de la mañana con 7 minutos.
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1: Son las 11 de la mañana con 8 minutos.
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0: días.
1: Pero la cantita de sonido para ti. mira, fíjate que se me vino ahorita algo a la mente. Ajá. Hice memoria de algo.
0: Sí, ¿de
1: qué? Creo que cuando tú estabas hasta la una, ajá, tú ponías de 12 a 1 un bloquecito de merengue, ajá, o algo tropical, así. Pregunto, ¿será que es posible que tengamos eso en estas horas? Por ejemplo, ¿qué? De 11 y media, vaya, 11 y 15, vaya. De 11 y 15 a 12, unos merenguitos, unas cumbiecitas.
0: Me encanta.
1: Si es tanta la molestia, ahí ponemos una de Víctor Manuel, Como persigue una estrella, creo que así se llama.
0: Como persigue una estrella, gracias, Lynn. Gracias, Lixo, y ya vamos a hacer, creo que logramos hacer en vivo.
2: Mucho mejor.
0: Ya vamos a poner un poquito de merengue.
3: Mi gatita preciosa, poneme por ahí La Cita o Jardín Prohibido.
0: Jardín Prohibido, ya esa canción la tengo yo identificada entre con Claudita.
2: Entre los gran simpatía por su esplendor. Y entre las actrices, la antipatía por la razón.
0: Chicos, llegamos a las 11 de la mañana con 16 minutos. 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

0: tardes, ¿cómo estás?
1: Buenas tardes,
0: Chavo. Te quiero mucho, solamente.
1: También, yo también.
0: Hoy no quiero pelear con usted. Ay, a menos que usted me provoque.
1: Ay, yo no ando ganas de pelear. Ando malita hoy.
2: Buenos días, señorita bella, preciosa, encantadora. Por acá pues nos estamos reportando que andamos en la trabajación como siempre y pues siempre al pendiente del programa, Catita, y pues deseándote mucho éxito, muchas bendiciones para ti y tu familia, y este colmo, y muchas bendiciones. Catita, saludos, estamos miércoles de salsa, ella lo que quiere es salsa.
1: Ella lo que quiere es salsa.
2: Puedes saludar al mero Becker que anda con Alexiño, al lado de Panchimanco.
1: Saluditos, mi querido Becker también, que ahí es de sintonía. Los dejo con esta canción, pónganse más románticos. Dedíquesela a esa persona especial, personita que tiene en la mente cuando escucha esta canción. Escríbale, pero ya ese

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2: Son las 11 de la mañana con 20.

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3: 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Llegamos a las 11 de la mañana con 31 minutos. Se reporta fuerte carga vehicular sobre la carretera Panamericana a la altura del desvío hacia Apulo. Para quien está por esa zona, si nos puede también confirmar la información, debido a un accidente de tránsito. Tráfico pesado sobre la carretera Panamericana a la altura del desvío hacia Apulo. Si usted puede tomar vías alternas, hágalo. 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

todos los que me han escrito en la radio, vénganse para acá. Reinita, ¿cómo está? Rafita, hola. Buenas tardes, ya casi, ya casi, ya casi. Unos minutitos más y llegamos al mediodía a las 12. Buen provecho si usted ya está almorzando. Oh, saluditos para usted que está buscando que va a almorzar. Pendientes de los partidos de hoy, que

0: Vamos todos compartiendo el en vivo. Vamos a estar un rato por acá. Así que usted, véngase. Me encuentra como Katy Rivera. Sander, Oris, Diego, ¿qué tal? Dice, yo la conozco, la mía en los planes de rendero. Sí, allá me va a ver bien seguido. Mil saludos. Les cuento que hoy es miércoles de salsa, tío Panda, ¿cómo está? Pero ya también ponemos un poquito de merengue a esta hora. Antes era a la 1 de la tarde hasta la 1, pero hoy me acompañan desde las 9 hasta las 12.
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0: ¿Qué tal esos ánimos? Miércoles, siento que un poquito cansados andamos todos. No sé por qué siento esa.

a los compas de Adonai, saludos. ¡Ay, en serio! Bueno, saluditos a todos los que están conectados. El que no comparta, tres días de mala suerte. Hoy se le queda el

0: Barbitas hasta Tennessee. A ver, cuéntenme desde dónde me están viendo acá en TikTok. Vamos hasta las 12 del mediodía. Hola.
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0: Hey, saluditos hasta Cojutepeque. Bueno, empecemos ya a desbloquear recuerdos, porque yo siento que en las fiestas de nuestros pueblos estas canciones eran las que sonaban.

allá. Qué linda, gracias. Saluditos hasta Nebraska. Gracias a todos los que se están conectando. Bienvenidos. Rafael, ¿qué tal? Kimberly, bienvenidos. Su misión es compartir el en vivo.

0: Hola, hola.
1: Hola, ¿qué tal?
0: ¿Qué tal, Catito?
1: Hola.
0: Aquí urbanizado desde la Costa del Sol con calorcito saludos. Rico. Ponete ahí el baile del Piper, por favor, para seguirle poniendo ambiente a esta ya mañana mediodía, ya casi.
1: Ya. Bueno, vámonos.
2: Mi condena, tú no debiste estar conmigo.
1: Vamos a ir con Oro Sólido, ¿les parece? Vámonos.
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1: Dice, me encanta tu sonrisa, gracias. Hay varias versiones. Saluditos, Ronnie, ¿qué tal? ¿Cómo están, chiquitos?
4: Mira, ya vi las fotos con el perro ahí. Qué bárbara. Ya vi la foto con el perro.
1: ¡Saluditos!
5: Tacatita, te estoy escuchando ¡Ali! Desde mi trabajo. ¡Ay, quiero bailar, pero contigo!

0: Ay, gracias, hermanito. A escribirte voy. A escribirte voy.
1: 94.9.
0: Saludos para Osmin también, que por ahí ya se está reportando conmigo. Alexis. Ay, ¿qué pasó? ¿Y por qué me eliminó el mensaje justo cuando lo puso? ¿Qué pasó ahí? Saludos, colega. Dicen saluditos. 11 de la mañana con 44 minutos. Ya casi nos vamos. Miren, se vale poner esa canción que viene solo porque me dicen, ay, Katy, tu sonrisa, que no sé qué. Andas bien sonriente, andas bien energética el día de hoy.

0: Hoy nos merecemos un gatito león.
1: Mi bonita.
0: Hoy canta.
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0: Gati, ponete otra viejita, me dicen. Otra viejita quieren escuchar. Osmin, saludos. Gracias por ese mensaje. Aneli, ya te vi por ahí. ¿Cómo estás?

0: a lo que alcance el tiempo.
1: A lo que alcance el tiempo, me parece.
2: Petita, cerremos con Soltero y Sabroso.
1: Soltero y Sabroso. ¿Saben cuál es la que quiero escuchar también? La de la

0: Hola, Katy, buenos días, buenas tardes, buenas noches. Ya tengo ratos que no me lo comunico contigo, pues. Corazón. Ay, discúlpame, pero créemelo.
1: No,
0: que
1: está bueno.
0: No he estado bien últimamente estos días, pero bueno, ahí voy ya pasándolo, gracias a Dios. Y como dice la canción, si me dejas no vale, cosita. Besos.
1: No vale si ustedes me dejan.

0: Nati, mi amor, con ese estado que pusiste en WhatsApp. ¿Sabes qué canción te queda ahorita, después de la que está sonando ahorita?
1: ¿Cuál?
0: Es una canción que dice, ay, qué chula, te queda la faldita.
1: Ay, qué chula, te queda la faldita.
2: Soltero y gozando, mami.
1: Ya te viene, ¿cuál es? Así.

0: pasaba nada más a saludarla y que la estaba viendo en el TikTok. Y pues dije, la voy a pasar a saludar a ver qué tal. Si sí, escucha mi audio todavía, porque como ya se va a ir, dije yo. ¿Verdad?
1: Gracias, corazón, ya ves que sí la escuché. ¿Cuál canción me pidió acá el amigo?
2: Creo que me puedes poner la canción de Hace un tatuaje de Elvis Crespo.
1: Pero esa que no es bachata.
2: A los del tiempo.
1: Ese es bachata.
3: Cerremos con Oro Sólido, Catita. La tanguita roja.
1: La tanguita. Vámonos con esa canción entonces. Ya casi nos vamos.
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1: Vámonos, chiquito, vámonos.

¿Cuál selección le va? Dice, y me dan a escoger, ¿Argentina o Portugal? De por vida, yo siempre donde vaya Cristiano, Portugal.

0: Esa me llega, dice Katy, gracias por esos regalitos. ¡Qué reches!
1: Su último mundial sin hijos.
0: Sí, ¿vale? Baby.
1: Si necesita ayuda, solo dame saber.
0: Yo espero que sea mi último mundial sin hijos. Jamás pensé decir eso. Jamás en la vida, never and never. Que me entierren si estoy mintiendo. Pero nunca pensé decirlo. Pero bueno, las cosas cambian. Gracias por ese regalito. ¿Quién está igual que yo que espera que este sea su último mundial sin babies? Ya casi nos vamos.
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0: Ya casi nos vamos, ya casi. A ver, dice, gracias por complacernos, Catita. Me pidieron para ir una bachata, que así sea, dicen. ¿Y ustedes en qué plan andan en estos momentos? Voy a poner una canción de Farina con Oro Sólido. Okay.

0: versión del caballito. Farina junto a oro sólido. Eso significa boda, sí.
1: Sí. También.
0: Si Dios así lo quiere algún día, algún día. También.
1: María, vete.
2: Caballito.
0: Y aquí las niñas no me ayudan porque todo así, Katy, ya, una, no sé qué, necesito ser tía, me dicen.
1: Tu caballito.
0: Yo esperando que me digan, no, Katy, espérate, que no sé qué. No se vaya a casar, me dicen, ¿por qué?

0: muy pendientes de las redes sociales porque yo espero y primero Dios tenerles una sorpresa muy pronto. Pero no de eso, ¿verdad? No de lo que estamos hablando, sino que de otras cosillas. No de los hijos. El que quiere celeste, que le cueste. Sí, también. Dos años le hemos dado. Mauricio, saludos. César, ¿qué tal? ¿Cómo estás?
1: Y esto es...
0: Yo no puse el aire, me estoy asando.
1: Puro sólido. Y en inglés, sale go. Y otra vez, sale go.
0: Todos ahí en el chat riéndose. Yo solo he dicho, no me voy a tragar mis palabras porque solo dije, si todo sale bien, nada más. Nos vemos, chicos, feliz tarde, que sigan disfrutando en este miércoles de salsa, que es la urbana y un poquito de merengue también. Ya viene Eli para todos ustedes. Chao, completamente en vivo en TikTok también. Vámonos.
2: Esto fue

Bendice alma mía, Jehová, y bendiga todo mi ser su santo nombre. Bendice alma mía, Jehová, y no olvides ninguno de sus beneficios. Él es quien perdona todas tus iniquidades, el que sana todas tus dolencias, el que rescata del hoyo tu vida y el que te corona de favores y de misericordias, el que sacia de bien tu boca, de modo que te rejuvenezcas como el águila. Jehová es el que hace justicia y derecho a todos los que padecen violencia. Bendita tu palabra, Señor, en esta mañana hermosa. Bendita tu vida en nosotros, Señor. Tu salud en nosotros, tu sanidad en nosotros. Bendito sea el Salvador desde ahora y para siempre. Gracias por bendecirnos, por levantarnos, por darnos vida, Señor, para poder bendecir tu nombre en esta tierra de paz, en esta tierra de multiplicación, en esta tierra de bendición. Bendito sea el Salvador en toda su extensión territorial. Benditas sean sus fronteras, sus valles, sus montañas, sus lagos, sus ríos, su gente, familia de tu corazón. Benditos sean sus manos trabajadoras. Gracias, Señor. Gracias por nuestro presidente, lo bendecimos. Bendecimos su familia. Bendecimos los proyectos que tú le has dado para El Salvador. Bendecimos su gobierno en el nombre de Jesús. Y que este día tu poder y tu amor nos acompañen, porque tú eres el Señor del Salvador. Jesús es el Señor del Salvador. Muy buenos días a todos.

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3: Son las 12 del mediodía con un minuto.
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0: Ajá, ¿qué tal? ¿Cómo están al otro lado? Feliz mitad de semana. Yo, miren, yo aquí les decía a los chicos, yo ando perdida. Ubíquenme dónde ando, por favor. Apenas es mitad de semana y ya, siento que ya es viernes, por favor. ¿Qué tal? ¿Cómo están? 7899-3749 es el WhatsApp de La Urbana. Bienvenidos a todos. Feliz mitad de semana. Cuéntenme, ¿andan con los, qué? ¿Con los ánimos al 100, al 90, al 80%? ¿Cómo andan? Necesito saberlo. Mándenme ya su nota de voz, 7899-3749. Voy de aquí hasta la 1 de la tarde, porque de 1 a 2 de la tarde es la gozadera mundialista de Radio Corporación El Salvador, así que no se lo pueden perder. Bienvenidos a todos. Hoy es miércoles de salsa. ¿Qué les causa la salsa? Aparte de que me digan cómo va su miércoles, necesito saber qué les causa la salsa a cada uno de ustedes. ¿Qué les causa? Ya estás en Activación Urbana con Elizabeth DJ. Gracias por acompañarme una semana más. ¿Ya estamos live? No, todavía no, ok. Bueno, tú me dices ahí, hoy toca live en la cuenta de La Urbana, Urbana Live. Así aparece tal cual, así me pueden buscar. Así pueden buscar la red social de TikTok de La Urbana. Por ahí lo voy a estar viendo, lo voy a estar saludando. Ahí estamos, ok. ¡Dame un momentito! Vayan a buscarme en todas mis redes sociales como @ElizabethDJ. Así me pueden encontrar, ¿ok? Así me pueden encontrar. Para los que me están escuchando, ya les voy a poner el link del TikTok de La Urbana para que no se pierda. Y no hay excusa. ¡Bienvenidos! Hoy es miércoles de salsa por la más urbanizada. Estás con Elizabeth DJ. ¡Bienvenidos! ¡Qué lindo tenerlos por aquí!
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0: Quiero que esos ánimos se pongan al mil y pasado. Ya estamos live en TikTok @UrbanaLive.

hoy miércoles de salsa, necesito saber cuál es su salsa favorita. ¿A qué lo motiva la salsa? Hágamelo saber, 7899-3749. Esta es una de mis favoritas y me pone de muy buen ánimo.

0: déjame ya tu salsa favorita. Bien. Dale.
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0: eres, Dios mío, mitad de semana. Si ustedes me lo preguntan a mí, hay semanas que yo las siento más largas que otras, fíjense, no sé por qué. Hay días, hay semanas que yo digo, juela, y apenas vamos iniciándola, no sé. Hola.
1: Una canción perfecta que le quedaría a este mix es Lo que no sabes tú de Chino y Nacho.
0: Ok, ok. César Olis.
2: Hola, hola, buenas tardes, Elizabeth DJ.
0: Hola.
2: Mi amor, ayer no le pude escribir, princesa linda, no
0: Lástima.
2: Estuve, pero siempre pensando en esa niña tan linda, tan hermosa. Me imagino que usted es camananzuda, va. Debo robar uno de esos camananzes que tiene, si no me equivoco, creo que tiene camananzes, va, mi amor. Elizabeth DJ, le deseo un día miércoles bendecido, aquí urbanizado, ya.
0: Gracias.
2: Desde San Vicente.
0: Desde San Vicente.
2: Espero que se encuentre bien, mi niña hermosa. Cada
0: Siempre.
2: Día me estoy enamorando de usted. La DJ más bonita.
0: Oh.
2: La mejor. La urbana. Bendiciones.
0: No, para nada.
2: ¿Qué tal, mi amor?
0: Feliz, contenta, César. Gracias por estar acá conmigo. Miren ese tipo de cariño. Ustedes saben ese tipo de cariño. Por ahí está Alex Miranda conmigo. Por ahí está Henry también conmigo. Bienvenidos a todos. Gracias, de verdad, muchísimas gracias. Hoy es miércoles de salsa. Por ahí me estaban pidiendo Gotas de lluvia. Déjame ya saber cuál es tu salsa favorita y qué te provoca la salsa. Pero el género salsa, ¿ok? No van a hacer y a mí me gusta tal salsa. No, género salsa. En lo personal, en salsa, ya les he dicho, Gillo Zarante. No hay otro. Inigualable. Crespin, saluditos. Mi media mitad. Es buenísima. Tú, mi media mitad. Pedrito, ¿qué tal? ¿Cómo estás? Grupo Niche, ok. Lo voy a estar viendo por ahí. Si la siguiente es tu salsa favorita o te motiva un día miércoles, házmelo saber. 7899-3749. Estás con Elizabeth DJ. Activación.

0: Métanse ya a TikTok, @urbanalive. Ahí estoy live ya. Steven, bienvenido. De nada, gatita. Waldo DJ 7, saluditos. Ajá, hello.
1: Hola, Eli, buenas tardes. Por hola. Aquí ya sintonizado contigo, bebé.
0: Eso.
1: Feliz día, aquí estamos ya escuchando la salsita rica.
0: Sola por la Urbana, gracias. Miren, ahí está cumpliendo años alguien que es fiel a la Urbana, que es Juanca. Juanca, happy birthday, feliz cumpleaños, que te consientan hoy, que la pases, mira, al mil y pasados, ¿ok? De parte de Elizabeth DJ, desde Los Ángeles, saluditos. ¿Cuándo viene por acá? Cuando Dios me lo permita. Van a ver que muy pronto. Si quieren verme cómo ando hoy, cuál es el outfit del día miércoles de la Eli, @urbanalive, ¿ok? @urbanalive. Bienvenidos a todos. Hoy es miércoles de salsa. Me decían una más de Grupo Niche, por favor. Esta, mira. Esta es de mis favoritas.

sé que la persona que me pidió la canción que viene a continuación es porque es un verdadero salsero, ¿ok? Es bien poco lo que a mí me piden canciones de este personaje. Gracias a los que están ahí. Steven, Chele, saluditos, Chele. Váyanse a la cuenta de TikTok de Urbana. Ahí estoy 100% en vivo, @UrbanaLive. Vayan a darle tap tap a la pantalla, compartan la transmisión y actívense, porque eso es Activación Urbana por la 94.9. Hoy es miércoles de salsa. Eric Quesada, muchísimas gracias. Estoy leyendo sus WhatsApp 7899-3749. Vamos a ver quién se puede...

Yo creo que el que se lo queda pierde. El que se la queda pierde. Vaya, aquí somos igualitarios todos. Miren, les voy a leer un comentario antes de irme a comerciales, antes de irme a la pausa. Que me encantó. Escuchen lo que dice. Una flor de isote muere cada vez que un salvadoreño dice outfit y no mudada. ¿Qué opinan ustedes? 7899-3749. Vuelvo y les repito lo que me dicen. Una flor de isote muere cada vez que un salvadoreño dice outfit y no mudada. ¿Qué dicen ustedes? 7899-3749. ¿Están de acuerdo? ¿Sí o no? Fati Barrera, bienvenida. Una salsa más. Mi exponente favorito en la salsa es Gillo Zarante. Y nadie me va a hacer cambiar de opinión. Nadie. Te voy a poner una de mis canciones favoritas de él.

que se lo pueden. 7899-3749. Vuelvo y les repito un comentario y quiero que ustedes me digan su opinión. Una flor de isote muere cada vez que un salvadoreño dice outfit y no mudada. ¿Qué opina usted? 7899-3749. Te estoy escuchando. Otra de Gillo Sarante.

0: que vamos a hacer. Me voy a una pausa comercial. Saluditos para Yasmín Zavala, de parte de Chombitos. Gracias a los que se están dando cita, arroba Urbana Live. Me tengo que ir a una pausa comercial, pero ya vuelvo, ¿ok? Ya vuelvo. Hoy es miércoles de salsa, un día tranquilito, romántico para mí, la verdad. Dame un momentito, ya vuelvo.
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7: Son las 12 del mediodía, con 29 minutos.
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4: Son las 12 del mediodía, con 32 minutos.
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3: La FIFA designó a Katia Itzel García como árbitra central para el partido entre Túnez y Países Bajos en la última jornada de la fase de grupos del Mundial 2026, programado para este 25 de junio en el estadio de Kansas City. Con esta decisión, la capitalina se convertirá en la primera mujer mexicana en asumir la responsabilidad total del arbitraje en un encuentro de Copa del Mundo.
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5: Son las 12 del mediodía con 35 minutos.
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0: Son las 12 del mediodía, con 36 minutos.
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3: 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Son las
0: 12 del mediodía, con 37 minutos.

0: les hacía una pregunta. Dicen ahí que una flor de isote se muere cada vez que un salvadoreño dice outfit en vez de mudada. Yo les preguntaba, ¿será cierto o no? ¿Será cierto o no? ¡Hola!
1: Buenas tardes, Elizabeth. ¡Holi! Saludos y bendiciones para ti. Estoy en full sintonía desde Venezuela a través de Urbana Live por la cuenta de TikTok.
0: Gracias, saluditos hasta Venezuela, saluditos. Ajá, dígamelo, cuénteme, reprócheme. Hola.
2: Eli DJ, buenas tardes, ¿cómo estás? Un gusto saludarte, escucharte en este miércoles de salsita, ya que estaba con Gio Sayen, no sé si la pusiste, pero si ya la pusiste, ni modo, pero si no la has puesto, ponete Corazón de Acero, porfa. Me encanta esa canción de Gio.
0: Creo que ya la puse, creería yo que ya la puse. Es cierto, dice Juanca. ¿Será verdad? ¡Hola!
3: Flor de isote muere cada vez que un salvadoreño dice mood.
0: Outfit.
3: No sé cuál sería el equivalente a salvadoreño, pero sí sé que se muere la flor de isote.
0: ¿En serio?
4: Buenas tardes, buenas tardes, buenas tardes. Elizabeth DJ con Hola. Todo. Ya activado con la Urbana a las 12. Para oír... buena música, miércoles de salsa con Elizabeth.
0: Eso.
4: Poniéndole feeling, poniéndole alegría con todo.
0: Gracias.
4: Así que estamos, Elizabeth, preciosa, linda mujer. Estamos en sintonía siempre en la Urbana.
0: Muchísimas
4: Así
0: gracias.
4: Así que estamos con todo.
0: Pedro, saludito. Gracias a los que van en ruta, en su carro, en el tráfico. Están almorzando con la Urbana. Muchísimas gracias. Gracias, Pedro, saluditos. Aquí son las 12:41. Las 12:41. Les recuerdo que estoy live en la cuenta de la Urbana. Urbana Live. Váyanse ya. Hola.
5: Hola, Eli. ¿Cómo estás?
0: Feliz.
5: Espero que estés muy bien. Acá escucharte un ratito, mira que voy de camino para el trabajo.
0: Oh.
5: Echando un poquito de salsita, rica para el corazón. Ahí estamos hablando.
0: Saludito José, dice Eli, buenas tardes, ya activas con sus mezclas. Quiero enviar un saludo especial a Pedrito Hernández y a Don Andrade, que no me creen que los saludo a través de la Urbana. Claro que sí, saluditos allá a Pedrito y a Don Andrade, una de Gilberto Santa Rosa. Ok, con gusto. Comunícate ya conmigo, 7899-3749, es el WhatsApp de la Urbana. También estoy live en la Urbana Live. Por ahí los quiero ver, ¿ok? Voy a tratar de mandarles el link ya, ¿ok? Para los que me van escuchando y quieren el link del TikTok de la Urbana, 7899-3749. Esta canción se la puede dedicar.

0: Dense Urbana Live en TikTok. Por ahí dice Neri. Hola, Eli DJ, saluditos. Siempre urbanizada. Salúdeme a Shaq y al Chiquis. Flor Pálida, Dios mío, canción, rolón, por ahí decían. Hola.
1: Hola, Eli, buenas tardes.
0: Hola, Wendy. ¿Puedes
1: hacer el favor de complacerme con la canción Lobo Domesticado? Gracias.
0: Wendy, con gusto, nena. Gracias a los que están ahí reaccionando a las fotos que tenemos en la urbana, por supuesto. Ajá. Váyanse ya los últimos 15 minutos en Urbana Live. Urbana Live en TikTok. Urbana Live en TikTok. Amo esta canción. Escuchen.

Santos, Te Pienso, con Gillo Zarante. Ok, con gusto. Pepe, gracias. Führer, hello. Hoy es miércoles de salsa, por Urbana, por supuesto. Súbale volumen, si está en su carrito, si va en el transporte público. Saludito a toda la ruta de los buses que van urbanizados a esta hora del mediodía. Ay, Dios mío. Vámonos los últimos 10 minutos en Urbana Live en TikTok. Váyase ya, busque Urbana Live.

dicen, Eli, esta no puede faltar. Ok, ustedes lo piden. Ahí está, ahí está. Si tú te la puedes, déjamelo saber. 7899-3749.

Saludos se le dedico a mi esposa que le encanta hasta Soyapango de parte de su esposo Carlos Zarco. Saluditos. Vamos con una de las últimas. Eli, póngame conciencia de Gilberto Santa Rosa.

0: Ok, me tengo que ir, ya son las 12:57. Esto fue miércoles de salsa por la Urbana 94.9. Recuerden que estoy con ustedes de lunes a viernes, de 12 a 1 de la tarde, de 1 a 2. Viene la gozadera mundialista de Radio Corporación El Salvador. No se lo puede perder. Ay, Dios mío. Mañana nos vemos y nos escuchamos nuevamente, si Dios nos lo permite, a partir de las 12 del mediodía. Gracias a la gente por mandarme su audio, quedé pendiente de muchas canciones, lo siento, ¿verdad? Lo siento mucho. Pero si Dios nos lo permite, mañana es jueves, jueves del recuerdo. Ya el nombre lo dice todo. Es de mis días favoritos, no les voy a mentir. Si quieres saber de qué se trata, cómo se vive esa emoción, mañana a las 12 del mediodía por La Urbana. Cuídense mucho. Para los que no me conocen, yo soy Elizabeth DJ. Me pueden buscar en todas mis redes sociales como @ElizabethDJ. Cuídense mucho, que Dios me los bendiga. Feliz mitad de semana. Échele ganas, échele ganas. Que todo se puede solucionar, ¿ok? Cuídense mucho. Lisillo, saluditos hasta Sonsonate, la ciudad de los cocos. Les mando un besote enorme. Gracias a los de TikTok. Mañana es en mi cuenta de TikTok, @ElizabethDJ. Cuídense mucho, que Dios me los bendiga. Bye. Una disculpa si no les pude poner la canción, ¿ok? ¡Una disculpa! Ok, les prometo que el próximo miércoles sí. ¡Bye!
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1: 13:08.
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7: Así es, arrancamos con la Gozadera Mundialista de Radio Corporación El Salvador en esta emisión de miércoles 24 de junio del año 2026, mientras rueda el balón en los campos de México, Estados Unidos y Canadá en el Mundial. Señoras y señores, bienvenidos Moy Millán y Carlos Miranda a través de las 8 estaciones de Radio Corporación El Salvador, llevando todas las incidencias del Mundial. Moy, bienvenido.
8: ¿Qué tal, Carlitos? ¿Qué tal a todo El Salvador? Gracias por estar pendientes de esta Gozadera. Mucho de qué hablar para este miércoles mundialista, y gracias a todos y a todas por estar pendientes de este programa.
7: Así es, a través de nuestras estaciones, por supuesto, 8 estaciones, en la Urbana 94.9.
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8: También Radio Astral 102.9.
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8: Y agradecemos también a Radio La Caliente.
7: En San Miguel, por supuesto. 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
8: 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Nosotros continuamos con más, Carlitos. Y bueno, tenemos delegados de lujo, ¿verdad?, que han ido justamente y precisamente a los diferentes escenarios deportivos. Ya tuvimos la presencia de Emerson allá en los Estados Unidos. Tuvimos también la presencia de Ronnie en México. Vale, ya en estos momentos nos vamos a contactar con él, que ya lo tenemos en línea, creo, ¿verdad?
7: Claro que sí. Vamos a la Mesa Mundialista.
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7: 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Y hoy nos acompaña desde México el señor Ronnie Moreno. ¿Qué tal, Ronnie?
3: Gracias, Carlitos. Bueno, hablan un poco bajo porque justo en ese momento voy en el metro acá en Nuevo León, Monterrey, porque vamos directamente al estadio de Monterrey. Como ya sabemos, les han cambiado los nombres como originalmente estaban conocidos. Hoy vamos a disfrutar el primer partido en vivo y a todo color de Corea del Sur contra Sudáfrica, un partido que Corea del Sur tiene mucha responsabilidad de ganar sí o sí para poder avanzar de una manera más tranquila en la siguiente fase.
8: Ok, bueno, interesante también, Ronnie. ¿Cómo se vive de momento el clima ya? Esto podría afectar precisamente en cuestión de partido.
3: Fíjate que estuve en Ciudad de México y evidentemente el clima es más fresco, pero acá en Monterrey es muy, pero muy similar al que tenemos nosotros en San Salvador.
7: Hay calorcito, Ronnie.
3: O como lo quieran llamar. Y un ambiente impresionante. Esta Pampers es la más grande de todas las Pampers de este mundial, que por la ubicación, por el parque donde está ubicado, y se vivía al máximo. Ayer, de hecho, generalmente todos los días hay un artista internacional en la Pampers, donde en el escenario principal está el artista y un escenario de éxodo están pasando el partido para las diferentes aficiones de lo que está en ese momento, es ahora. Y el día de ayer era un coreano. Me preguntás quién es Kim. No sé, no lo sé realmente, pero había mucha gente aficionada coreana que lo estaba viviendo. Yo lo vi como un Justin Bieber coreano por ahí.
8: Mira, es que eso es lo que me ha llamado mucho la atención, que los coreanos han caído como anillo al dedo por todo lo que se vive, por todo lo que hay, y la cultura también coreana como que les ha parecido justamente a los mismos mexicanos.
3: Sí, correcto, y hoy, bueno, hoy estábamos desayunando y en el lugar había una comitiva muy grande de Sudáfrica, coreanos también, se ven mucho más, y es gente que ha venido, y como son las cosas que quizás ellos no están acostumbrados a ver mucho el folclore latino y los involucran en ese ambiente y se pone muy bueno, la verdad. Así que hoy vamos a estar disfrutando de este partido. El día de mañana les cuento, vamos a ir a la Manson, y cómo que no vamos a estar ahí, porque como les comentaba, van a estar diferentes artistas y mañana adivinen a qué le toca.
7: A ver.
3: Para la audiencia de La Chévere, mañana va a estar Grupo Firme en vivo y gratis en la Fanson, en la Pampers de Monterrey.
8: Qué genial, qué genial. Sí, he estado viendo que hay artistas precisamente en todos los escenarios de la FanFest o la zona fan, como lo quieran llamar. Me fijé que en Miami estuvo Carlos Vives, en otros escenarios han estado otros artistas también que en su momento se anunciaron, Ronnie, y obviamente esto llama la atención aún más, y esto es previo a los partidos, si no me equivoco, ¿verdad?
3: es durante el partido, ¿no? Y es lo curioso que mientras están los partidos, aunque acordémonos ahora que tenemos, hoy iniciamos con jornada intensa con 6 partidos, al menos ayer, mientras estaba el partido de Colombia, creo que durante el último partido, que el concierto simultáneamente está teniendo la participación, así que va a tocar dividirnos mañana, porque mañana el Grupo Firme hay que ir a cantar a todo pulmón.
7: Qué bárbaro, Ronnie, excelente, que disfrute de esa convivencia ahí con toda la gente y disfrutando de la música de Grupo Firme. Ronnie, ¿cómo ha visto el ambiente ahí en este traslado que está teniendo en este momento en el metro, en el tema de las aficiones? ¿Se pueden ver más sudafricanos o más coreanos?
3: Definitivamente la camisa que se distingue en todos lados, pero cuando digo en todos lados es la verde de México, que de repente aficionados de otros países, ayer hablamos con unos guatemaltecos y también con unos panameños y andaban la camisa de México, andaba gente también que se identificaba con Colombia, pero eran mexicanos, y la verdad es que en cuanto al partido de hoy que vamos a disputar, se ven más coreanos y futbolísticamente también todo indica que Corea puede sacar los 3 puntos que le pueden ayudar a avanzar. La logística muy buena en cada uno de los estadios. Por ahí tuve la oportunidad de subir también los precios, cómo andan en una tienda oficial FIFA. Las comidas, están vendiendo comidas de diferente tipo de gastronomía, tanto estadounidense, canadiense, mexicana. La bebida también, están dando vasos de colección. Y nada, muy, muy ordenado en cuanto a todo. La coordinación que tienen, claro, es el evento deportivo internacional más grande del mundo, y se está viendo muy bonito. Acá sí se siente, mira, a diferencia que dicen que en Estados Unidos de repente no se siente el color, pero al menos acá en Monterrey, en Ciudad de México, que estuve un par de días, sí se está viviendo, y se ven que la gente, como que las empresas han permitido poder andar con las t-shirts de diferentes selecciones, y está bonito, y la gente mexicana muy cálida en la comida.
8: Mira, Ronnie, justo ayer, y bueno, tú vi tus historias y todo, y ¿me escuchas, Ronnie? Hola.
7: Hola, hola, Ronnie. Bueno, parece que está reconectando por ahí la comunicación con el señor Ronnie Moreno, que en este momento está en Monterrey, en la ciudad de las montañas, en México.
8: Ok, vamos.
7: Ahí estamos.
8: Ronnie, ¿me escuchas?
3: Sí, ahora sí.
8: Ahora sí. Va, mira, una pregunta.
3: En el metro, pero.
8: ¿Andas en metro?
7: Anda en el metro.
3: Sí.
8: Genial.
3: Ahorita vamos ya al estadio.
8: Es que genial, es una experiencia única. Ahora bien, mira, ayer me fijé que andaba justamente en apoyando a Colombia, una gran cantidad de colombianos, muy buena cantidad de en cuanto a la comunidad colombiana. ¿Cómo se vivió el partido? Vos que tuviste la oportunidad de estar ahí precisamente, ¿cómo cayó el gol precisamente de casi que de último minuto? Bueno, en los últimos minutos que cae el gol de Colombia para asegurar su clasificación.
3: Muy apretado, y mucha comunidad colombiana que anda acá en Monterrey. Recordemos que el partido de ayer se llevó a cabo en Guadalajara.
7: Bueno, y por rato se le va la
3: gol para poder avanzar.
7: Bueno, tiene problemas ahí con la. Acordate que está en la ciudad de las montañas.
8: Sí, correcto. Ahí está las palabras de Ronnie Moreno, que está justamente, es el delegado, es el que está a cargo justamente de darnos detalle a detalle lo que va a vivir en unos momentos en la ciudad de Monterrey. Partido interesante que se va a estar realizando y que nosotros estaremos dándole una previa, Carlitos.
7: Así es. Ronnie en Monterrey. Tenemos al señor Mingo también destacado en los Estados Unidos. Así que, bueno, muy probablemente más adelante o mañana volvemos a conectar con Ronnie Moreno para que nos dé más informes de cómo se está viviendo todo el ambiente en México en esta edición 3 para ellos, 3 mundiales ya organizados por México. Increíble, 70, ¿verdad?
8: 70, 86 y 2026.
7: Así es.
8: Increíble. 40 años tuve que tardar. Sí, 40 años fueron, ¿verdad? Desde el 86 hasta la fecha, ¿verdad?
7: Así 40
8: años para celebrar un mundial.
7: Basta. Bueno, ahí están entonces los mexicanos. Y bueno, señores, vamos a continuar con la mesa mundialista en este momento. Y a ver, Moy, ¿por dónde arrancamos? Hablamos un poquito acerca de la jornada de ayer rápidamente, si te parece. Ya hablamos, bueno, ayer tocamos el tema de Portugal 5, Uzbekistán 0, la goleada donde Cristiano Ronaldo anota 2 goles y se convierte en el único jugador actualmente que ha marcado en 6 Copas del Mundo, al menos un gol en 6 Copas del Mundo diferentes.
8: Correcto, el 5-0 el marcador, para ser exacto fueron Alemania 2006, luego Sudáfrica 2010. En 2010 no anota Messi,
7: anotó uno Ronaldo.
8: Y lo curioso de todo esto es que se le adjudica o se le culpa la pelota. Ajá. Porque era en ese entonces la Yabulani, y el único que la logró dominar fue Diego Forlán. Ajá. Que quedó de goleador de ese torneo, y tal vez David Villa, que era de España, pero lo que sí viene cierto es que a ellos dos les costó manipular esa pelota que fue la del 2010, la Yabulani, la famosa de Sudáfrica. Luego de ello, 2014, Messi anota más que Cristiano Ronaldo. 2018, ahí curiosamente anota más Ronaldo comparación de Messi, y ya en 2022 que anota más Messi que Ronaldo. Uh-huh. Así que ahí fueron la disputa entre ambos, ¿verdad? Hasta el momento, si no me equivoco, son alrededor de 10 goles por parte de Cristiano en mundiales, y Messi que tiene 18, ¿verdad?
7: 18, así es, siendo Messi el más goleador en toda la historia de los mundiales. Bueno, Inglaterra contra Ghana termina 0-0, no pudieron los ingleses, pólvora quemada de Harry Kane, Moy, y se tiene que conformar Inglaterra con el 0-0, y bueno, 4 puntos en el grupo L, Inglaterra y Ghana.
8: Correcto, de momento, y eso era un duelo de ganadores, y definitivamente el otro duelo, el que entre Croacia y Panamá iba a definir quién iba a estar justamente en la pelea. Ahora bien, va a costar descifrar un poco a la selección de Ghana, porque si te fijas, le das un buen partido a Panamá, le das un buen partido ayer justamente a Inglaterra, y a Croacia, que es un poco más conservador en cuanto al balón. Ayer justamente se llevaba el marcador 1-0, pero vamos a hablar un poco más adelante de esto. Lo que si bien es cierto es que Inglaterra tiene mucho de qué mejorar también luego de este 0-0. Lo más que estuvo prácticamente allegando a la meta fue un cabezazo al tubo que pega justamente por parte de Nico O'Reilly, jugador del Manchester City, y al final el marcador 0-0 entre Ghana y la selección de Inglaterra.
7: Sí, bueno, siguiente partido también que tuvimos la oportunidad de presenciar ayer, el Panamá contra Croacia como parte del grupo L, este partido disputado en Toronto, el juego número 46 del Mundial, donde la selección croata logró imponerse por la mínima diferencia frente a la selección centroamericana con un gol de Ante Budimir al minuto 54. Pero le costó a Croacia. Yo vi una Croacia, bueno, un primer tiempo prácticamente inoperante, un ritmo bien lento el que le vi a la selección croata. Hemos estado viendo partidos muy intensos, incluso en selecciones quizá de menor renombre, pero ayer Croacia sí lo vi a un ritmo lento, tranquilo, parmonioso, así pausadón, que le costó llegar al gol frente a Panamá.
8: Fíjate que estuvo más cerca a Panamá. Por lo visto y por lo hecho, yo creí que Panamá, al anotar, yo creo que lo que le convenía a este partido, Carlos, era de que Panamá anotara primero, así obligaba a Croacia a atacar. Pero ¿qué pasó? Panamá no supo aprovechar justamente esto, y los periodistas de allá en Panamá se encargaron de engrandecer a la selección panameña, porque ellos decían, nosotros 4 puntos nos llevamos de este mundial, seguro. Le vamos a ganar a Ghana, le empatamos a Croacia y a Inglaterra le hacemos un partido digno y nos clasificamos.
7: Ese
8: era el presupuesto de los periodistas en Panamá. Ajá. Y bueno, al final le sale el tiro por la culata, en donde se termina llevando el marcador Croacia, y me llama la atención porque hace cambios bien específicos, y aquí es donde ves que un técnico conoce bastante bien a su selección, a sus jugadores, y de cuáles son, qué es lo que tiene de más, qué es lo que carece y de lo que puede tener también. Porque saca 2 cambios bien específicos. Saca Bardiol en el lateral izquierdo, que era el hoyo literalmente que estaba teniendo la selección de Croacia. Logra justamente bajar un poco más a uno de sus volantes. Ingresa Budimir también, saca otro delantero punta. y luego a raíz de una jugada en el sector derecho nace el gol por parte de Croacia. En el segundo tiempo logra anotar Budimir, que fue el que ingresó justamente iniciando la segunda mitad. Hace ese gol Croacia y te esconde la pelota. Y literalmente eso fue lo que hizo durante todo este segundo tiempo hasta llegar a conseguir el gane, porque ya escondiéndole la pelota a Panamá no pudo hacer nada más precisamente la selección galera.
7: Correcto. Bueno, y en el siguiente partido Colombia se impone 1-0 frente a la República Democrática del Congo. Daniel Muñoz al minuto 76 fue el anotador en este partido, en el cual tuvo bastante intensidad, sobre todo en los primeros minutos, una Colombia bastante intensa. Pero aquí mucho se ha hablado acerca del tema este del hydration break, mi estimado Moy Millán, y realmente yo creo que en este partido de ayer quedó plasmado realmente bien claro ese elemento en el cual un equipo está con un gran feeling, pero viene la pausa de hidratación y se viene abajo. Ayer yo creo que se desinfló totalmente Colombia. Después de la pausa ya vimos otro partido más lento, con algunas llegadas, pero igual. Y el portero de Congo, pues, que estuvo parando de todo, ¿verdad?
8: Correcto. Al final, marcador 1-0 a favor de Colombia en el partido del día de ayer. 1-0 a favor de la selección calera. El que anotaba era Daniel Muñoz, justamente a pase de Juanfer Quinteros. Y uh-huh. De esta manera se llevaba el gane. Un James Rodríguez paupérrimo, endeble, no ha hecho nada en todo lo que llega. Y esto carece mucho, o más bien dicho, viene de la razón de que no ha tenido mucha actividad en algún equipo que haya estado, y ahora sí tienen, creo, con qué reclamarle a Néstor Lorenzo, que en la verdad al final él decide llevarlo, y mucha parte de la afición estaba en desacuerdo por esa decisión de llevarlo, porque no ha hecho mayor cosa desde la Copa América. ¿Y hace cuándo fue la Copa América? 2024. Uh-huh. Y vemos ahora un James Rodríguez que no ha hecho nada, y se vio mejor un Juanfer Quintero, que llegó desde la banca y logra asistir.
7: Sí, y mira qué buen portero este, definitivamente, Moy, este portero de la República Democrática del Congo, en Pasi, creo que es la figura del partido, porque si no hubiera sido por él, creo que el marcador hubiera terminado unos 8-0.
8: Sí, la verdad que sí. Pero bueno, al final 1-0 el marcador a favor de la selección colombiana. Carlitos, vamos a una pausa en estos momentos.
7: Vamos a la pausa en este momento, señores, y regresamos en breve con más de La Gozadera Mundialista de Radio Corporación El Salvador. Ya volvemos.
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0: Bien, ahí está el himno oficial del Mundial Canadá, Estados Unidos, México. Cuando ya es la 1:42, 1:42 en la gozadera mundialista de Radio Corporación El Salvador a través de todas nuestras estaciones unidas para llevarle los comentarios, los detalles, la información de primera mano también de nuestros corresponsales desde Estados Unidos y México, El Mingo y Ronnie Moreno, allá quienes han viajado gracias a Let's Go Travel and Tours. Y bueno, en este momento actualizando la información, Moy, el Suiza-Canadá se está viviendo en 44 minutos, 0-0, todavía no hay anotación. Y en el estado de Seattle, Bosnia y Herzegovina está ganando 2-1 a Qatar al minuto 43.
1: Mira, interesante, porque hace un momento iban con marcador de 1-0 precisamente y se lo estaba llevando la selección de Bosnia. Así que mantiene el marcador, eso sí, ya con un gol encajado. Y para mí se estaría ya postulando como la mejor tercera de las candidatas a ser de las mejores terceras, Cati.
0: Bosnia. Así es. Bueno, y que ahí Qatar sigue perdiendo. Acaba de recibir una gran goleada de Canadá, ¿verdad? Pero bueno, aquí está nuevamente.
1: Curioso que el último partido de Qatar fue antes de ir al Mundial, fue contra la selecta. ¿En serio? ¿Es en serio? No es menospreciar ni nada, pero cuando vas a una justa mundialista, Carlitos, era lo que hablábamos ayer, que de todos los jugadores de Japón, todos tienen un roce internacional. ¿Y qué es lo que debes de hacer antes de este tipo de escenarios? De rozarte con equipos que te compitan o equipos que te exijan también y que te saquen lo mejor de ti.
0: Claro.
1: Eso es parte de. No es que precisamente eso sea también, pero esto es una de las partes de lo que en realidad te pueden llegar a vos a ayudar a mejorar también.
0: Sí, sí, sí.
1: Y el caso de Qatar solo veíamos amistosos bien flácidos, amistosos bastante.
0: Con selecciones de baja monta.
1: Exacto, tú me bien lo has dicho. Ajá. Y así que el declive de Qatar ha sido bastante llamativo. Y pobre Lopetegui, que llega a un mundial y lastimosamente se está yendo de esta forma también.
0: Sí, claro. Bueno, ok, Moy, ¿te parece si vamos al gol de la jornada?
1: Vamos.
0: Vamos a conocer el gol de la jornada aquí en la gozadera mundialista de RCS.
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0: 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Bueno, te voy a decir el mío, Moy, el que me gustó mucho de la jornada de ayer, el gol. Fíjate que me gustó mucho el gol de Cristiano. Tras la asistencia de Bruno Fernández.
1: Al fin se la pasó.
0: Un pase entre líneas. Me gusta la definición de Cristiano porque es una definición con un toque quirúrgico. Es un toquecito de billar. Ahí donde solo cabe entre el arquero y el poste, donde cabe la pelotita, justo ahí le da el toquecito de billar, toquecito suave. Me gustó mucho esa anotación. Yo le voy a dar a CR7 el gol de la jornada.
1: CR7, muy bien. En mi caso, ayer vimos poca jornada de goles también. Creo que termina salvando precisamente la selección portuguesa. Mediodía termina salvando de que hayan pocos goles, porque si te fijas, el partido 0-0, luego 1-0 y luego otro 1-0.
0: Hubo escasez de goles.
1: Ajá. Y para mí el gol fue el de Nuno Méndez.
0: Ok.
1: El de Nuno Méndez.
0: El tiro libre.
1: El tiro libre. Así que ese para mí fue el gol de la jornada. Pocos goles de tiro libre durante este Mundial 2026. Así que démoselo a este.
0: Ok, Nuno Méndez. Perfecto. Ok, este ha sido el gol de la jornada aquí en la gozadera mundialista de RCS.
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0: 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Bueno, vamos a revisar también el jugador on fire acá en la gozadera mundialista. Hoy, así que vamos a ver cuál es el jugador que anda encendido o que anduvo encendido, por lo menos en la jornada de ayer. Revisamos el jugador on fire.
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1: Cristiano.
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0: puede terminar el partido en cualquier momento. Que fue con una selección, entre comillas, baja, pero logra tomar con este tipo de resultados, logra tomar confianza y que más adelante le va a servir más aún a CR7. Así que para mí es el jugador on fire de esta jornada.
1: El jugador on fire, ok, perfecto. Fíjate que yo le voy a dar el jugador on fire, mi estimado Moy Milian, al arquero. Rara vez un jugador, es que normalmente vemos a los atacantes, Moy.
0: Correcto.
1: A los goleadores, y en ese orden, primero el que mete el gol. En segunda instancia vemos al asistidor, ¿verdad? Pocas veces vemos jugadas o vemos acciones atrás de la definición y de la asistencia, y mucho menos vemos las acciones defensivas. Pero en esta ocasión yo voy a premiar al arquero de la República Democrática del Congo, a Lionel Mpassi. Mira, qué buen portero. Me gustó realmente la actitud de este arquero, que volaba y realmente evitó una gran cantidad de goles colombianos.
0: Correcto, y dejó entrevista también que puede ser llamado cualquier gran equipo dentro de la élite europea. Así que qué bueno por parte de este arquero también. Logró una cantidad de tajadas, un buen número de tajadas para ser específico, durante el encuentro. Y creo que aquí podemos ver algo interesante para que tenga usted la idea. Disparos totales tuvo en total 20. Y de esos 20 de Colombia fueron 6 al arco donde tuvo que intervenir el arquero. Así que eso al final fue lo que determinó justamente el partido y obviamente su jugador de la jornada, Carlitos.
1: Claro que sí. Bueno, amigos, recta final ya de La Gozadera Mundialista. Pendientes, amigos, oyentes de todas las estaciones de Radio Corporación El Salvador, porque vamos a tener premios en esta oportunidad, así que eso será más adelante, al final del programa. Tendremos premios, estaremos regalando una pelota mundialista. Y bueno, una pelota de Italia, de esa selección que tanta falta nos hace, tan gran animador de los mundiales, que hoy no está, no está Italia. Pero bueno, tenemos una pelota mundialista de Italia y una toalla también de la selección de Francia, gracias a Acoal de RL.
0: Acoal, que ha dado muy buenos premios, así que preparados y listos porque traemos muchos premios, muchas sorpresas. La dinámica va a ser fácil y sencilla, Carlitos, así que estén preparados o la regalamos ya.
1: Ya en unos minutos, Moy, si te parece. 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Así que eso, ya vienen los premios, pero antes tenemos otra sección, Moy, vamos, si te parece, a las estadísticas, si te parece, vamos a revisar goleadores, que es el elemento tan importante en cada partido de fútbol. Vamos a las estadísticas aquí en La Gozadera de Radio Corporación El Salvador.
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1: 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Moy, tenemos grandes goles en este mundial.
0: Correcto, estadísticas, y nos vamos a las estadísticas generales, Carlitos. Uh-huh. Si gustas, yo te las menciono por acá.
1: Adelante.
0: Por acá tenemos, hasta el momento se están jugando 48 partidos, o se han jugado 48 partidos. Es decir, el día de ahora se juegan el 50, el 51 y el 52. Uh-huh. Ahora llegamos a la mitad de partidos de 104 que van a haber durante este Mundial 2026. Así que disfrute. Aquí en estos momentos, si no ha disfrutado el Mundial, a partir de ahorita, porque ahora llegamos a la mitad de partidos. Luego, 141 goles, Carlitos, de momento, una muy buena cantidad. Solamente 3 partidos se han ido con un marcador de 0-0, para ser exactos. Cabo Verde ante la selección de España, Ecuador ante Curazao y también el partido entre Ghana e Inglaterra. De ayer. Mm-hmm. Ahí fueron los únicos 3 partidos que se han ido.
1: Que anduvo quemado Kane y que dicen por ahí que
3: le hicieron brujería.
1: Un brujo como que lo trabajó.
0: Ajá. Correcto. Y luego tenemos 113 amarillas, 8 tarjetas rojas. Así que esas son las estadísticas de momento que nos deja en global, en total, la Copa Mundial de la FIFA 2026. Si hablamos de goleadores, le voy a mencionar el top 5 en estos momentos. Lionel Andrés Messi con 5 goles, Erling Haaland con 4, Kylian Mbappé con 4, Denis Undav con 3 y Jonathan David con 3. Paremos hasta ahí. Así que esos son los 5 mayores goleadores durante este Mundial 2026. Un argentino, un noruego, un francés, un alemán y un canadiense. Interesante lo del canadiense.
1: Así es. Bueno, excelente. Vamos entonces, gracias por la atención a las estadísticas que tenemos en esta oportunidad acá en La Gozadera Mundialista de Radio Corporación El Salvador.
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2: Muy bien, interesante este dato, Carlitos, porque ahora no había hecho cuenta, pero sí, ahora llegamos a la mitad del mundial. Le explico rapidito. Uh-huh. Ahorita se están jugando en directo dos partidos.
1: Dos partidos.
2: Ok, son el 47 y el 48. Ajá. Uh-huh. A las 4 de la tarde se va a jugar el 49 y el 50, uh-huh, que serían Escocia contra Brasil y Marruecos contra Haití. Y en la noche el 51 y el 52, que sería Corea del Sur ante la selección de Sudáfrica y México ante la selección de República Checa. Así que hoy llegamos a 52, 52 más 52, no nos falla la matemática, son 104.
1: 104 partidos.
2: Y 104 partidos son la totalidad del mundial que se estarán llevando a cabo. Así que no va a haber más, no va a haber ni menos, así que ahí están, 104 partidos.
1: Excelente. Bueno, Moy, si te parece, pasamos ya, porque estamos ya en la recta final, vamos a la dinámica para que puedan ganar nuestros amigos oyentes también a través de las diferentes estaciones de RCS y, por supuesto, el WhatsApp que tenemos acá de la estación piloto, el 76-44-10-29. Repito, 76-44-10-29. Que participen por, si te parece, vamos con el kit de Bocadeli.
2: Ok, me parece.
1: Un kit de lleno, es una bolsota inmensa llena de producto de Bocadeli para que usted disfrute de esta jornada mundialista que está poderosísima. Así que, ¿qué le vamos a pedir a nuestra audiencia de Radio Corporación El Salvador, Moy?
2: Pendientes, porque en estos momentos le vamos a decir quiénes son, ya lo dijimos. 5 goleadores, que nos mencionen 3 goleadores hasta el momento, dejémosela fácil.
1: Ok.
2: 3 goleadores de los que van hasta el momento de este Mundial 2026. 3 goleadores mencionados, y si puede en estos momentos también nos dice cuántos goles lleva cada uno. Así.
1: Así de fácil. Mándenos la nota de voz, amigos que están en este momento sintonizando la gozadera mundialista de Radio Corporación El Salvador. Una nota de voz y acá al 76-44-10-29. El número de WhatsApp de RCS en la gozadera mundialista. Vamos a ver las participaciones. Moy, aquí se está alborotando, ya se enloqueció el WhatsApp. Vamos a ver, vamos en el orden. El primero, a ver. Sí, tenés audio por ahí, ¿verdad, Moy? Para que escuches la participación de nuestro amigo oyente de RCS. Aquí está.
3: Los goleadores son Messi con 5 goles, Erling Haaland con 4, Mbappé con 4.
2: Ahí está, lo dijo bien.
1: Lo dijo bien, ganador. Excelente. Ahí le mandamos un emoji, ganador, el amigo oyente. Aquí aparece conectado como Wisa. Mándanos tu número, nombre completo, amigo, y número de DUI, por favor. ¿Verdad? Sos ganador del kit de Bocadeli. Excelente. Pasamos a la siguiente pregunta, Moy, para que puedan ganarse también, gracias a nuestros amigos de Acoal DRL, una toalla mundialista con el logo y el nombre, obviamente, ahí de Francia, y también una pelota. Son dos premios en uno.
2: ¿Verdad? Correcto, correcto.
1: Pelota
2: correcto.
1: Y toalla de Acoal DRL, pelota mundialista y toalla mundialista. Para quien responda, ¿cuál pregunta le podemos
2: hacer? Mencione, ya que tenemos una toalla de Francia por ahí, que me mencionen 3 jugadores franceses, Carlitos. 3 jugadores
1: actuales.
2: Actuales. De la plantilla actual. Fácil y sencillo. Vamos a ver quién va a ser el primero en animarse y justamente dar el dato de 3 jugadores de Francia hasta este momento. Fácil y sencillo.
1: Fácil y sencillo, amigos, para que puedan ganar. Ya sacamos al ganador de Bocadeli. Vamos con el ganador de Acoal DRL, toalla y pelota mundialista. Vamos a ver quién quiere ganarse este premio. A ver, tenemos ya participación. Aquí vamos en el orden. A ver, ¿este creo que es?
4: Messi lleva 5.
2: Ese ya fue goleador.
1: Vamos a ver, siguiente.
4: Mbappé.
2: No, ese es goleador. Dijo. Sí.
4: Ante.
2: Sí. Ahí está, muy bien. Está, muy ya, bien, sí, muy
1: lo,
2: bien.
1: Lo vamos a repetir para que no quede, ajá, duda, Moy.
2: Según yo estaba diciendo goleadores.
4: Mbappé, Dembélé y Kanté.
2: Muy bien, muy bien. Ahí está. En Golo Kanté. Muy bien, ahí está.
1: Excelente, amigo.
2: Curiosamente, los 3 ya fueron campeones del mundo.
1: Así es, bueno.
2: 2018.
1: Ajá. Ok, es el ganador entonces de Acoal, amigo, número con terminación 6787. Mándenos su nombre completo y número de DUI en un texto aquí al WhatsApp, a este mismo WhatsApp. Bien, Moy, tenemos que cerrar ya, ¿verdad? Moy Milian tiene que trasladarse directamente a la televisión salvadoreña para...
2: Sí,
1: ¿qué partido llevas en la...?
2: Llevo Haití contra Marruecos.
1: Haití.
2: Y mañana nos vamos a ausentar porque llevamos dos. Mañana llevo Ecuador-Alemania, uh-huh. Partidazo que define la estadía de Ecuador en este mundial. Y también llevo Japón contra Suecia. Ese va a ser para mí uno de los mejores que voy a llevar porque selección japonesa está dando mucho de qué hablar ahorita.
1: Claro que sí. Así que bueno, ahí pueden escuchar también a Moy Milian en el canal oficial que está transmitiendo todos los juegos del Mundial aquí en El Salvador, el Mundial 2026. Bueno, Moy, vamos cerrando entonces ya esta gozadera mundialista en edición de miércoles 24. Gracias, por supuesto, a todos nuestros colegas de las diferentes estaciones en la operación de los sets de Radio Corporación El Salvador a través de la Urbana 94.9.
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1: Y los invitamos a que se mantengan pendientes. Mañana volvemos a la 1:00 p.m, siempre con la gozadera mundialista de Radio Corporación El Salvador. Muy. Hasta mañana.
2: Hasta mañana, cuídense mucho. Bye.
1: Gracias.
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Es El Salvador, buenas tardes oyentes del 94.9, ¿qué tal, cómo estamos? Feliz ombliguito de semana, feliz miércoles. ¿Cómo me los ha tratado los primeros dos días de la semana? ¿Cómo vamos en este miércoles? ¿Qué tal de energía? ¿Andamos activos o no andamos activos? ¿Andamos tristes o andamos felices? ¿Qué tal, cómo están? Buenas tardes, caballeros. Buenas tardes, señoritas. Todos aquellos, a todas aquellas chicas que van por ahí urbanizados con esta estación, el 94.9. Ya llegamos, ya estamos a la orden. Ya arrancamos un miércoles de merenguito, un miércoles de salsa también a través de

0: está ya a tu disposición durante toda la tarde. 2 horas de buena música, entretenimiento, chismecito, fútbol también. Ahorita hay 2 partidos simultáneos, ¿eh? Aquellos que andan viendo, no se decidieron cuál ver, andaban ahí viendo los 2, que no sé qué, no sé cuánto. Saludos a vos que te has visto todos los partidos. Saludos a vos que a esta hora también está almorzando. A vos que ya vas por el cafecito, por el pancito, algún helado, esperando al señor el sorbete de carretón en la oficina.
1: ¡Súbete la máquina!
0: Es momento de iniciar con toda la buena actitud. A reportarte en esos momentos a través del WhatsApp 78993749. ¿Quiénes serán los primeros? ¿Quiénes serán las primeras en activarse con la urbana?
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0: 78993749. ¿Quiénes serán los primeros? Los audios que vamos a sonar en el primer bloquecito de la urbana. Audios en esos momentos. 78993749.

0: ¿cómo así que te andan funando, amigo? Amigo, acabo de ver tu estado y me gusta metillar a veces, fíjate.
1: Porque me duele.
0: ¿Qué pasó?
1: Me duele. Y dame tu cariño, mami.
0: Amigo, decir la verdad, todos queremos contexto. ¿Quién más anda activo? Vamos a ver, Nelson. Anda por acá activo con la Urbana, buenas tardes. Al igual que Iván, nuestro queridísimo amigo de la casa. Ajá, buenas, buenas.
2: Hola, hola, buenas, buenas.
0: ¿Cómo estás,
2: Fabi hermosa? ¿Qué dice esa muñeca? ¿Cómo está?
0: ¿Dispuesta
2: a darlo todo esta tarde?
0: Claro que sí.
2: Esta tarde de miércoles de salsa y un ratito de merengue.
0: Claro.
2: Así que estamos en sintonía siempre de la 94.9 La
0: siempre
2: Urbana.
0: Siempre fiel.
2: Fabi, aquí nos estamos reportando.
0: Me encanta, bienvenido Iván, gracias por el saludito, gracias por reportarte durante todos los días. ¿Quién más? ¿Quién más? ¿A quién más saludamos? Aquellos que nos van escuchando desde las diferentes rutas también, aquellos que van en el busito, aquellos que van en el microbusito. Aquellos que van sintonizados con la Urbana. Santos, buenas, buenas.
3: Aquí estamos, escuchando.
0: Listo.
3: Estamos también conectados, no crea. Saluditos.
0: No crea, vea, no crea que se me haya escapado usted. No, aquí está activo con la Urbana. Bienvenido, Santos, gracias por la fiel sintonía. Ya vamos a lanzar el tema de hoy, lo vamos a lanzar tempranito para que nos quede chisme para toda la tarde, para que nos dé tiempo de abordar.

desde ya lo lanzamos para que te dé tiempito de grabarnos el audio, de contarnos a través del WhatsApp de La Urbana qué opinas. Es que miren, vamos a hablar de algo que yo creo que ya más de alguna vez hemos escuchado, que hay debate, que sí, que no. Manito. Pero hoy queremos conocer su opinión, su opinión. Vos que por ahí vas escuchando la radio, graba un audio, comentanos el tema, qué opinás, si alguna vez te tocó vivir esto. Si en alguna ocasión a vos te tocó encontrarte... en esto, o sea, ¿qué haces? Y es que vamos a hablar acerca del amor a distancia, de las relaciones a distancia, esas que no ves en años, de esas relaciones que no ves, no sabes, no, ni siquiera tienes una fecha establecida al cuánto tiempo vas a volver a ver a esta persona. ¿Crees en las relaciones a distancia? ¿Sí o no? Y justifique su respuesta. ¿Sí, no y por qué? ¿Por qué crees en las relaciones a distancia? ¿O por qué no crees en las relaciones a distancia? Y si alguna vez a vos se tocó vivir alguna relación a distancia, también déjanos tu testimonio, déjanos tu anécdota, cómo lo viviste. ¿Sentiste que fue bonito? ¿Sentiste que no funcionó de nada? ¿Sentiste que... al final sí, sí es importante, o sea, sí, sí fue parte de su relación. ¿Qué opinas acerca de los amores a distancia? Eso vamos a estar hablando ahora en todo el turno. Ya voy a mencionar yo también mi opinión. Porque, ay, es que, mira, yo creo que el amor a distancia conlleva muchas ramas, o sea, son muchas cosas realmente. No es así por así. Siento que hay bastante que hablar hoy. 7899-3749 es el WhatsApp para que te animes y nos escribas por primera vez. Si vos sos de los nuevos, si vos por ahorita vas escuchando lo urbano y decís, qué buen chismecito, a mí me pasó esto, quisiera dejar mi opinión. Bienvenido sea por acá, yo a tus órdenes para escucharte. Si también querés enviarnos un texto porque no querés que reconozcamos o que digamos tu nombre, dame un texto, yo lo voy a leer con muchísimo gusto y no voy a mencionar tu nombre, así que ahí no te preocupes. Tema de hoy, amor a distancia. ¿Crees o no crees en el amor a distancia?

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0: El tema de hoy es...
1: Es hermosa.
0: ¿Crees que funciona un amor a distancia? ¿Sí o no? ¿Y por qué? ¿Crees que funcionan las relaciones a distancia? A ver, chico, chica, ¿qué opinas acerca de esto? ¿Crees que sí funciona? ¿Crees que no funciona realmente una relación a distancia? ¿Qué opinas a través del WhatsApp 7899-3749? Yo creo que son varios factores. Creo que son muchas cosas a tomar en cuenta al momento de decir si una relación va a funcionar o no. Porque creo que uno de los casos más comunes que creo que todos hemos llegado a ver, quizás algunos han llegado a vivir también de los que nos van escuchando, cuando una parte de la relación dice: mira, me tengo que ir del país. Mira, me tengo que ir por cuestiones de trabajo, por cuestiones de estudio, o simplemente porque mi vida no la veo acá. O sea, me tengo que ir porque mi plan era irme siempre hasta allá. Te conocí, pues, pero me tengo que ir. Sin embargo, la relación, decís, no va a cambiar. Y creo que la mayoría dicen así como: no, no va a cambiar. Pero al final siento que una relación a distancia es muy difícil de mantener. Creo que la admiración total a quienes pueden mantener así estable una relación a distancia, yo no sé cómo le hacen.
1: Morena, ven, ven donde mí.
0: Dice: relación de lejos, felices los cuatro. Vaya, ahí está también. Tener una relación de lejos es que los cuatro estén felices, ¿verdad? También pasa. ¿Qué opinas acerca de las relaciones a distancia? ¿Funcionan o no funcionan? Cuéntame, pues, yo quiero saber. ¿Y qué me dejas ahí con el chisme? Incompleto, si no sirve.
2: Rafa, el brother no juega.
0: Kenia dice: amores a distancia nunca funcionan. Nunca funcionan. ¿Por qué? ¿Por qué crees que nunca funcionan? Contame, ¿por qué crees que no funcionan? Miren, yo creo que hay casos de casos, porque también nos ha tocado ver en algunas ocasiones donde hay parejas que sí tienen una relación a distancia y no les va tan mal. No les va mal, o sea, saben cómo manejar la relación. ¿Cómo? No me preguntes porque no sé. Pero como que saben manejarla. Tema de hoy: ¿funciona el amor a distancia, sí o no? ¿Y por qué? Contame.
3: Vaya, Fabi, aquí te va mi opinión. Opinión desde la no experiencia. Ajá. Yo digo que no, Fabi. Yo digo que no sirven las relaciones a distancia. ¿Por qué? El amor, las relaciones son como las flores. Si no la estás regando a diario, se marchita.
0: No funciona.
3: Lo mismo sucede. Si no estás en comunicación con esa persona, poco a poco te vas olvidando de esa persona y te vas enamorando de otras personas que vas conociendo en el camino. Esa es mi opinión, Fabi.
0: ¡Juela! Es bien complicado ese tema, la verdad. Porque mira, creo que lo de la comunicación puede afectar en algunos casos cuando, por ejemplo, te vas a vivir al otro lado del mundo y los horarios son totalmente diferentes cuando vos estás durmiendo, la otra persona se va despertando y así, o sea, como ese tipo de cuestiones que vos decís, si se torna complicado, ya no hay comunicación, o sea, como que te alejas de esa persona, aunque vos no querés, pero sí se siente como esa distancia. O sea, aparte físico, también la sentís emocional porque ya no estás hablando con la persona. Ay, no, qué complicado. A ver, déjanos tu opinión a través del WhatsApp de La Urbana. ¿Crees que las relaciones a distancia funcionan o no funcionan? Queremos escuchar audios, quiero escuchar anécdotas también. Si en alguna ocasión a vos te tocó vivir esto, no querías, pero te viste obligado a tener una relación a distancia. Porque también aquí existe el otro puesto donde conoces personas en redes sociales que son de lejos, ya sea de El Salvador o sea de fuera del país. Y vos tratas de mantener una relación, pero cuando quieres ver a esa persona ya como que se vuelve complicado. Porque la conoces en redes sociales, pero solo eso. Solo eso, o sea, no la conoces personalmente porque está lejos de vos.

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2: Esta es la nota mundialista.
13: La FIFA designó a Katia Itzel García como árbitra central para el partido entre Túnez y Países Bajos en la última jornada de la fase de grupos del Mundial 2026, programado para este 25 de junio en el estadio de Kansas City. Con esta decisión, la capitalina se convertirá en la primera mujer mexicana en asumir la responsabilidad total del arbitraje en un encuentro de Copa del Mundo.
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7: Son las 2 de la tarde con 37 minutos.
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7: Son las 2 de la tarde con 40 minutos.
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7: Son las 2 de la tarde con 41 minutos.

0: seguimos con más a través de La Urbana 94.9, 2 de la tarde con 42 minutos. Hoy hablando acerca del amor a distancia. Hablando... Si eso no es posible, tener una relación a distancia. ¿Será que funciona o será que no funciona, señores? ¿Qué opinan ustedes? A ver, 7899-3749. Estamos mencionando si funciona o no funciona una relación a distancia. De esas que vos no sabes cuándo vas a ver a esa persona. Pero supuestamente el amor sigue igual. ¿Será que sí sigue? ¿Será que no sigue? ¿Será que una relación se puede mantener con normalidad aunque esté lejos de esta persona físicamente?
1: Hola, hola, Fabi, bendiciones.
0: Hola.
1: Este, tú siempre muy linda.
0: Ay, gracias.
1: No, mira, las relaciones a distancia, voy a aportar el tema, sí pueden funcionar. Lastimosamente, que como lo traemos el instinto, ya cuando nacemos, es ahí donde hay el problema. Pero si tuviéramos los valores suficientes y respetáramos, porque tanto como el hombre y la mujer siempre dicen, no, fíjate que sí, mi novio se fue a Estados Unidos o nos hemos alejado un poco, este, dan ese aviso, si fuéramos lo suficientemente humanos y respetáramos ese aviso, no hubiera problema, pero como lo tenemos por instinto, va. Uno como hombre dice, la han dejado solita, va. Hay que aprovecharse, al igual ustedes las mujeres, dicen, lo han dejado solito, va. Cuando el tipo es bien simpático, hay que proceder, entonces ahí es donde no funciona, no es porque uno no quiera, es simplemente los entrometidos abusivos que... Valga la redundancia, va, se meten a la relación.
0: Sí, pero yo creo que más bien es cuestión de uno. O sea, es de... Si vos querés, si vos no querés, es cuestión tuya, porque no vas a tampoco dejar que... simplemente se metan en la relación. Yo creo, realmente yo creo que si alguien se mete en la relación es porque una de las dos personas le dieron espacio para que entrara. No es simplemente porque se te metieron, no, más bien es porque vos dijiste, démosle. He escuchado que los hombres tienen ese su dicho que a mí no me gusta, pero dicen así como de una mujer o un hombre llega hasta donde una mujer lo permita. Yo creo que eso en general, o sea, una persona va a llegar hasta donde vos le permitas. Es decir, que si vos decís, no, mira, la verdad es que yo voy a respetar la relación, ya no va a pasar nada más. O sea, no, yo no creo que si vos venís y sos fiel y decís, ¿sabes qué? No, mi pareja está a la distancia.
2: Doctor Manuel.
0: Si es por cuestiones de fidelidad, ¿verdad? Que no fuimos ya por ese lado. Si es por cuestiones de fidelidad. Si vos decís, mira, ella está allá, yo no voy a ser infiel. No quiero, no me interesa, no quiero estar con vos. Claro. Es porque vos vas a dar, poner el alto, pues. Pero si vos no pones alto, obviamente ahí sí, ahí es otro rollo, ¿verdad? ¿Crees que funciona o no funciona un amor a distancia? Deja notita de voz en estos momentos a través del WhatsApp 7899-3749.

0: 978-989-3749, WhatsApp de la Urbana, para que en esos momentos te actives, para que en estos momentos platiques acerca del tema de hoy. ¿Funciona o no funciona una relación a distancia? ¿Sí o no? ¿Y por qué?
1: Y deja que mueva su falda otra vez.
0: Un audio más.
2: Mira, Fabi, mi punto de vista, yo creo que no, Fabi.
0: No funciona una
2: porque
0: relación.
2: Porque a distancia es mentira. Vas a tener solo comunicación nada más. Pero de amor, amor es mentira. Tal vez puedes tener un amor así, pero va a ser, como te diría, que vos vas a hacer lo que vos quieres aquí y la otra persona ya lo que ella quiere. No va a ser amor, va a ser un caprichito nada más, un vacilito.
0: Un amor.
2: Pero de amor, amor, amor es mentira, Fabi. Nadie vive así, solo de palabras, Fabi.
0: Nadie vive de palabras, dice Santos. O sea que para vos, un amor a distancia no funciona.
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0: Ok, ese un amor a distancia así no funciona. ¿Qué opinan los demás? ¿Qué opinan las señoritas? A ver, ¿qué opinan las chicas? ¿Será que nosotros las señoritas podemos decir un amor a distancia sí funciona o no funciona? ¿Qué opinan? A ver, un tema un poco de conflicto, un poco de debate también, entre que unos dicen sí, otros dicen no, porque siempre está el deseo de carne, que no sé qué, uno es humano. O realmente te vas más a los valores y decís, no, yo ni modo, le voy a ser fiel y la voy a esperar. O lo voy a esperar. ¿Qué opinan? A ver.
4: Oye, Víctor, nos fuimos a suite completo.
0: Complicado, ¿verdad? Un amor a distancia. Y es que de ahí se viene otra parte, porque existe también, ya decía vos, de que tener una relación a distancia, más que todo es solamente comunicación, pero más allá no va a haber amor.

0: No es amor ese. A ver, pregunta. ¿7899-3749? ¿Será que el amor a distancia funciona o no funciona? Ya les preguntaba, bueno, lo que ahorita me acaba de entrar en duda es si es, bueno, si dicen que el amor no funciona a distancia. Entonces las personas que se han ido a otro país por ayudar a la familia y todavía siguen ayudando a su hogar a la distancia, ¿es o no es amor? Ya no es amor entonces, solo es compromiso. ¿O por qué le siguen mandando dinero? Ajá. ¿Será que sí funciona? ¿Será que
1: seguiremos siendo?
0: Ajá, ¿qué opinan? ¿Qué opinan?
2: Esas son relaciones compradas cuando le mandan dinero a la persona a cada rato, Fabi.
0: Esa relación comprada, dice. Ok, es una relación comprada. O sea que ahí no hay amor.
1: Que no sé.
0: O sea que eso no es amor.
1: Sé.
0: ¿Qué opinan, chicos? ¿Qué opinan, chicas?
1: Te vamos a parar.
0: Aquellos que han tenido también para pasar por esta situación, que han tenido que irse a otro país para ayudar a su familia, a su esposo, a su esposa.
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0: o a su novio, a su novia.
1: Yo no sé.
0: Que una relación así donde...

0: sigue dándote dinero, ayudándote económicamente, sigue, te escribe ahí de vez en cuando. Pero en ese caso, la relación sigue o no sigue. ¿Es amor o ya no es amor? ¿Qué opinan ustedes? ¿Quiénes les ha tocado vivir esto? ¿Se han ido del país ayudando ahí a su pareja? ¿Qué opinan a través de su experiencia? ¿El amor se mantiene o no se mantiene? Ajá.
1: Hola. Buenas tardes.
0: ¿Cómo estás?
1: ¿Qué tal, Fabi linda, preciosa?
0: Excelente,
1: mi amor. Mando un beso, preciosa.
0: Ay.
1: Bueno, comentando el tema, por experiencia, te puedo decir que sí y que no.
0: Ok.
1: Porque todo depende, vaya. Si, bueno, al menos en mi caso, ambas partes estábamos de acuerdo en continuar, en seguirlo intentando a distancia. Y pues, obviamente va con la confianza que cada uno se tiene. O sea, todo puede funcionar.
0: Ok.
1: Pero acá viene la otra parte, que cuando las personas... Si de por sí ya estando en un mismo lugar, o sea, teniendo la relación cerca, se tienen desconfianza, ya a distancia, o sea, va a ser peor todavía. O sea, que se tengan la desconfianza de que en plan, más si son tóxicos, posesivos y demasiado celosos,
0: ya
1: estando a distancia, cualquier momento en el que escriban y uno u otro no conteste, a cualquiera lo pueden invadir los pensamientos de qué estar haciendo, estará con alguien más, o por qué no me contesta. Entonces, yo digo que depende. Al menos en mi caso, en una ocasión sí se pudo, y en otra pues no se pudo.
0: Ya no.
1: Pero pues es por lo mismo.
0: Ok. Bueno, hay casos de casos. A veces funciona, a veces no funciona. Es como jugar a la ruleta, vea, bien complicado. Gracias por tu opinión, Josué. ¿Qué opinan acerca de las relaciones a distancia ustedes, chicos? A ver, cuéntenme. 7899-3749. Estamos a la espera de tus audios.
2: Hola, buenas tardes. Voy a opinar sobre el tema. Fíjate que una relación a distancia es bien complicada. Te digo porque me pasaron. Dos veces me han pasado a mí.
0: Dos veces, ok.
2: Lo más que uno dura así a distancia, tres meses.
0: Tres meses.
2: Y es mentira, ya comienzan los pretextos, que estamos lejos y que no sé qué. Y entonces, sí, un amor a distancia es. Es por gusto.
0: Así no funciona, dice. Y es que es bien complicado, porque también imagínate cómo haces. Querés ver a la persona o querés hablar con ella y tienen totalmente horarios diferentes. Y ahí, ¿cómo haces? O sea, ahí ni modo, vea. Aquellos que se han ido a Estados Unidos o se han ido a diferentes zonas del país teniendo pareja acá en El Salvador, que se han ido, no sé, en busca de sus sueños, en busca de más oportunidades, les ha tocado irse y dejar a su pareja aquí en El Salvador. ¿Cómo han hecho para mantener la relación? ¿O será que la relación...

0: porque sí, sigan ayudando por compromiso. Si no, ¿qué opinan acerca de su experiencia? Cuéntanos acerca de tu experiencia a partir de lo que a vos te ha tocado vivir.
1: Hola, hola, Fabi, ¿cómo estás? Hola, por acá escuchándote, mira, conectándome porque andaba en Occidente, allá estaba en Sonsonate, y allá lejos. No suena la urbana, suena otra radio.
0: Ay, sí.
1: Pero aquí poniéndome al día más o menos de lo que estás hablando, fíjate que yo digo de que cuando es así que la persona se va, no es tanto amor, sino más bien el compromiso de esa persona de que se fue por ayudar a la familia, ¿verdad? Entonces, me imagino que cuando responde económicamente, lo hace por valores, por principios, por compromiso. Porque para que exista amor tiene que haber intimidad, y para que haya intimidad tiene que haber cercanía entre los seres. Entonces, digo yo que ahí más bien es eso, compromiso de cumplir con la familia.
0: Qué complicado, vea, qué complicado, la verdad. Bueno, mira, ahí nos contaste acerca de qué opinas vos, y yo digo que también, o sea, digo que quizás lo mismo, porque no, o sea, sí, la mayoría han dicho que el amor se va cuando ya no están cerca. Sí, el amor ya no existe cuando están cerca. Es decir, que aquellas personas que se han ido casadas hacia otro país para ayudarle a sus familiares, a esa persona, a esa esposa, a ese esposo, ya no lo quieren tanto. O sea, ya no hay ese amor, sino más bien siguen ayudando por puro compromiso. ¿Será que sí es? ¿O será que no es? ¿Qué opinan ustedes, aquellos que están fuera del país? Que nos cuenten su experiencia. ¿Cómo hacen para mantener su relación? ¿Será que funciona? ¿Será que no funciona? 78993749. Vamos con más música y ya venimos. Ya vengo a escuchar tus audios. Ahí déjamelos, Dani, Emmanuel, René. Ya vengo a escuchar tu opinión. Si usted todavía no ha aportado al tema, déjalo. Déjalo por ahí en el WhatsApp de La Urbana, 78993749. Fabi Ardone acompañándote por esta estación.

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8: Son las 3 de la tarde con 5 minutos.
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8: Son las 3 de la tarde con 5 minutos.
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0: seguimos en la plática, seguimos en el chismecito de hoy. Es que estamos hablando acerca del amor a distancia. ¿Funciona o no funciona el amor a distancia?
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0: ¿Funciona, chicos? ¿Funciona, chicas? ¿O no funciona? Según tu experiencia también, ¿qué opinas? ¿Será que un amor a distancia se puede mantener? ¿O será que no es imposible? Tenemos notas de voz. Si tenés por ahí también tu experiencia, te ha tocado vivir esto y nos das tu testimonio, estaría perfecto. Yo encantada de escucharte.
3: Fabi, ¿qué tal? ¿Cómo estás?
0: Hola.
3: Fíjate que, opinando sobre el tema, fíjate que sinceramente lo que tú estás hablando le pasó a un amigo, de que él me contó, porque él iba a visitar a la persona hasta Santa Ana y él vivía ahí por Soyapango.
0: Ajá,
3: entonces, cada vez que iba, pues él gastaba, ¿verdad? Y todo en comida, pues sí, todo lo así tan normal, ¿verdad? Más poniéndole la gasolina al carro. Y pues él, es lo que él me contaba, de ahí que dice que chateaban, pero se miraban puy a veces a la semana, que él le tocaba viajar, o ya venía, pero... Ajá. A veces a los 15 días y lejitos. Ella por trabajo también, entonces casi no tienen conversación. De ahí que me dijo de que una vez fue, pues, y que las mismas compañeras del trabajo le dijeron de que...
0: Ya no.
3: Que si él era el amigo, ¿qué? Porque así lo había presentado ella.
0: ¿Qué?
3: Y que al final que le dijeron de que no, yo soy el novio, pero no es que... Pero ¿qué? Es que con no. Otro muchacho anda aquí. Más, y vaya, esa fue la historia, la respuesta, o más que todo lo que le dijeron, pues. Y
0: qué regada.
3: Y para
0: no.
3: Creer, pues, tuvo que esperar supuestamente, porque casi le tocaban, ahí andaba almorzando cuando él llegó a visitarla, y otro chero la fue a dejar en carro, hasta la besó, hasta es lo que me comentó.
0: Se dio cuenta de todo.
3: Pero para decirte que posiblemente eso no podría dar efecto a una relación
0: a distancia
3: así de lejos, porque
0: de lejos,
3: pues sí, no se ven y no se sabe también qué es lo que uno, cada quien anda haciendo.
0: Qué mala onda. Ay, no, pero más que el muchacho gastaba y todo. Ahí sí está bien mala onda, fíjate. No, ahí sí no. Bueno, ahí está un caso, un ejemplo del por qué una relación a distancia no funciona.
4: Fabi, saludos. Mira, en esta relación
0: Saluditos.
4: Hay dos tipos de actores, ¿verdad? El vivo y el que se deja, el dondito, pues, porque realmente, sin ofender a nadie, pues, cada quien, pues. Pero imagínate el que chimba sal de chera ahí, me imagino que vos tenés amigas, que tienen sus novios en la USA, que nunca los han visto, les mandan billetes, y los fines de semana aquí andan haciendo y deshaciendo con...
0: Sí. Con el dinero que le han mandado.
4: ¿No? Obviamente, pues... Quien pierde es el que manda, pues, el billete.
0: Es cierto.
4: Y aquí es de vivos a tontitos. Así que, cada quien, saludos.
0: Ahí está, una opinión
4: y no,
0: más.
4: Y mira, otro tema relacionado a eso. Pues yo realmente no entiendo cómo un salvadoreño, los que me están escuchando allá, pues, habiendo dominicanas, puertorriqueñas, chinas, de todos colores, pues, vienen a buscar un aquí, pues. No, hombre. Mejoremos la raza, señores.
0: ¡Qué malo! Consejo de Dani. Dice, si usted está allá en Estados Unidos, quédese con otra de otro país. No, El Salvador, dice. Bueno, entonces una relación a distancia no funciona, ¿verdad? No funciona. Así no.
5: A ver, Fabi, ahora para ti.
0: Ajá.
5: ¿Tú crees que funciona el amor a distancia?
0: No.
5: O sea, para ti.
0: No.
5: Porque para mí creo que no.
0: No funciona. Para mí no funciona. Y creo que es por lo mismo, que no es igual tener a la persona cerca, poder un día de la nada decirle, mira, vamos por un helado, mira, vamos por un café, vamos por, no sé, vamos a almorzar, vamos a cenar, algo así como rápido, mira, ahí está esta película en el cine, vamos. O sea, algo así como de arranque, algo que salga así espontáneo. Creo que ese tipo de cosas, igual el contacto, tenerlo físicamente ahí cerca de vos, creo que no se compara. O sea, creo que no hay forma de decir que una relación a distancia puede funcionar. No sé. Bueno, pero acá ya escuchamos casos donde dijeron que sí funciona. Que depende más que todo de tus valores, de que vos sepas. Uno, no seas tan tóxico y no seas tan controlador, que estés seguro de vos mismo y de lo que tenés. Y dos, también de que sepas andar en lo que estás. O sea, nada más que no andes ahí buscando más. Porque respetás. O sea, que haya respeto sobre todo. Eso dicen, yo no sé.
1: Y no merece que lo pienses si quieras ver.
0: La que sí funciona y es un hecho, es la clave con la que saca una remesa. Esa sí nunca falla. Esa no falla, ajá. Esa es la que nos falta. 7899-3749, WhatsApp de la Urbana. Hoy estamos hablando acerca de las relaciones a distancia. ¿Funcionan o no funcionan y por qué? Según tu experiencia, compartime tu experiencia. ¿Te ha tocado estar en este caso en donde tenés a la persona lejos? ¿El amor sigue o muere el amor? ¿Cuánto puede llegar a durar una relación a distancia? ¿Dura bastante? ¿Dura poquito? Déjame tu audio, vamos a escucharte. 3:18 p.m.

0: 3:20 a través de la Urbana 94.9, platicando de todo un poco y lo más importante acá, creo que todos en este 2026 hemos tenido una meta muy importante y es el dinero, poder ahorrar, el poder generar más dinero, el poder aprender, creo yo, aprender a ahorrar, que creo que a los salvadoreños nos cuesta bastante aprender a ahorrar. Que hoy vamos a hablar acerca de algo muy importante. 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
0: Perfecto, muchísimas gracias por acompañarnos, Margarita, por contarnos toda esta información. Nosotros con esto nos vamos con más música y ya venimos a través de La Urbana 94.93 con 27 minutos.

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6: Son las 3 de la tarde, con 31 minutos.
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6: Son las 3 de la tarde con 32 minutos.
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0: tarde con 39 minutos a través del Urbana 94.9, disfrutando un miércoles de salsa al lado de esta estación. Qué bien, qué bonito disfrutar de un miércoles y realmente toda una semana con mucho fútbol, con mucho deporte, con de verdad esas apuestas por ahí, algunas ganando, muchos han ganado, he visto por ahí, otros no, otros sí, y es que esto así es, el fútbol es así, con esto del mundial, hemos disfrutado y hemos tenido, y más bien tenemos mucha oportunidad de ganar más, y es que si vos todavía no has entrado en esto, si todavía no sabes a dónde hacerlo, pues hoy hay una recomendación espectacular que yo creo que la mayoría de salvadoreños ya está utilizando, y si todavía no lo tenés, esta es tu señal, y es que hoy nos acompaña Katie Martínez por parte de GanaPlay para contarnos más acerca de la plataforma, acerca de todo lo que tenemos para estos próximos días. Así que Katie, bienvenida. ¿Qué tal? ¿Cómo estás?
1: Pues yo muy bien, como siempre, con todos los ánimos, con toda la energía, como tú lo dices, viviendo al máximo toda esta experiencia futbolista. Y qué mejor que poder hacerlo y multiplicar nuestro dinero con GanaPlay.
0: Perfecto, eso me llama la atención, y es que con GanaPlay podemos hacer que nuestro dinero crezca, y es que hoy vamos a conocer más acerca de GanaPlay. Para aquellos que no saben, queremos iniciar por esto, para aquellos que son nuevos. ¿Qué es GanaPlay, Katie?
1: Bueno, pues GanaPlay es la mejor plataforma de casino en línea y pronósticos deportivos en El Salvador, y es que es una plataforma muy amplia, muy variada, ya que sí encontramos una categoría de deporte que la verdad te vas a encontrar de todo. Hay desde fútbol hasta carreras de autos y también carreras de caballos. Te vas a encontrar muchísimas cosas, pero también hay categorías como política, entretenimiento. Igualmente está el casino en línea, el casino en vivo, donde también te encontrás una infinidad de juegos, desde estos que son tipo Crash o como Candy Crush, o también otros ya de maquinitas, de blackjack. Así te vas como encontrando muchísimos juegos en donde tú puedes participar y no limitarte solamente a una categoría o a un solo juego. Como te mencionaba, no solo nos limitamos a algo, y es que también no nos quedamos solamente en la plataforma, sino que también nos van a ver en partidos, nos van a ver en eventos o en cualquier activación que podamos para acompañarlos, para que puedan vivir aún más la experiencia que ya vivimos de por sí en cada encuentro, en cada partido, en cada jugada. Justamente estaremos y estamos en Metrocentro San Miguel, Santa Ana y San Salvador todo este mes. 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
0: Ok, bueno, eso es básicamente GanaPlay para aquellos que no sabían. Y si vamos a la pregunta importante y que ya nos llamó la atención y queremos ser parte de ustedes también, ¿cómo podemos registrarnos? ¿Cómo podemos ser parte y comenzar a ganar desde ya?
1: El registro, la verdad, es muy sencillo, ya que ingresamos a GanaPlay.sb y en la parte de registrar agregamos los datos personales, el correo, el número de teléfono. Igualmente hacemos el escaneo del DUI y del Face ID para asegurarnos de que somos mayores de edad. Y también desde ahí podemos comenzar a ganar, ya que te estamos dando un bono de registro en donde elegís 200 jugadas en casino o $10 en apuestas deportivas. Igualmente, pues para depósitos, recargas, tenés la opción de hacerlo en línea o en físico, como se te acomode mejor. Y yo creo que esto también es muy bueno, ya que creo que justo con tantos encuentros, tantos partidos que hay, lo queremos hacer todo en el momentito y en cualquier momento, en cualquier lugar.
0: Perfecto, eso es muy importante porque hay tantos partidos a cada rato, como ya tú lo mencionabas, y que de repente tenemos ahorita, bueno, han estado los simultáneos que creo que comenzaban hoy, han estado un montón de partidos en los que decimos que quiero hacerlo ya, solo tenemos una hora de por medio, pues creo que de la comodidad de la casa podemos hacerlo, y eso es muy importante. Y aparte de ello, también ya mencionábamos los bonos que tenemos por registrarnos, y también sé que ustedes tienen sorteos, sé que tienen cosas por ahí importantes que mencionarles, y queremos saber cuáles son los que tienen activos de momento.
1: Claro que sí, como te lo mencionaba anteriormente, tenemos nuestro primer bono de registro, pero también tenemos un bono de bienvenida en donde si aún no hemos hecho nuestro primer depósito, lo podemos aprovechar porque estamos triplicando tu depósito y también te damos hasta 100 giros gratis en casino. Justo este bono lo hemos mejorado para todos aquellos que aún no han hecho su primer depósito, lo pueden aprovechar. Y también tenemos un sorteo de 10 motocicletas Yamaha FZS para todos aquellos que les encantan la adrenalina, que quieren llegar un poquito más rápido a la casa o al trabajo para ver los partidos esta temporada. Creo que son las ideales porque desde $10 puedes comenzar a participar en el sorteo y no solo te limitamos a que una vez y hasta ahí, sino que cada vez que tú haces tu depósito, puedes ir participando y acumulando estos tickets para que tengas más oportunidades de ganar. 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Y si está el icono de cuota mejorada, ya esta cuota finalmente puede quedar en 2.30, 3.40, así sucesivamente. Igualmente, pues tenemos el cashback 0-0, en donde si el partido quedó 0-0, tenemos la oportunidad de que se nos regrese el dinero y no lo perdamos. Y también tenemos el pago anticipado, en donde si ya elegimos un equipo y este equipo va ganando con 2 goles arriba, ya podemos ir retirando nuestro dinero antes de que termine el partido. 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
0: Ok, bueno, hay bastante cosa que mencionar, hay bastantes detallitos importantes de GanaPlay, que yo creo que escuchamos todo eso, escuchamos el cashback, escuchamos diferentes facilidades que tienen, obviamente siempre con el objetivo de hacernos ganar. Yo creo que eso es lo importante. GanaPlay se está preocupando por eso, para que nosotros ganemos y no solamente, digamos, es por diversión o algo así, no, más bien se preocupan porque ganemos sí o sí. Hay diferentes facilidades y es que la plataforma ha venido mejorando y me encanta, y creo que es la señal que necesitábamos para ya ingresar, para meternos a la plataforma y comenzar a ganar desde hoy. Es que empezamos a hablar también acerca de ganar y nos preguntamos cómo podemos canjear, cómo podemos cobrar los premios, cómo podemos retirarlo, ya que ahora ya hablamos de recargar, pero queremos saber por el otro lado, cómo hacemos para cobrar nuestros premios, Katie.
1: Igualmente muy sencillo, porque también lo podemos hacer en línea y en físico. Como te mencionaba, funciona casi igual que las recargas. Lo puedes hacer a través de transferencias bancarias con las tarjetas que ya adjuntaste para recargar, o lo puedes ir a retirar en estos puntos aliados como Aquí Pago o en las tiendas Claro, Digicel, Movistar. Tú vas, enseñas el del depósito, porque eso también lo puedes hacer aquí en la plataforma, agregar si vas a ir a un punto específico o lo vas a hacer en la misma plataforma. Y la verdad es muy intuitivo, muy fácil de que lo puedas retirar. No hay donde perdernos. 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O si no nos han contestado en las redes sociales, pues claro, todo este chat de soporte, hay un gran grupo de personas que están ahí trabajando por responderles lo más pronto posible, y que para que tengan también la seguridad de que se les está resolviendo en el momento.
0: Ok, perfecto. Bueno, esa es la facilidad que ustedes

0: Claro que sí. Bueno, como les mencionaba, tenemos las cuotas mejoradas, tenemos esto del cashback, el pago anticipado, que lo podemos ir viendo porque están justo habilitados para este torneo. Solamente tenemos que revisar ahí cuando estamos haciendo el pronóstico en la cuota, ver si estos bonos aplican justamente para el partido de Marruecos. Yo ahorita estoy en la plataforma y ya está el pago anticipado para que podamos jugar. Y bueno, podemos hacer una cuota con sencilla, que solo decimos gana, pierde o empata. Súper fácil.
1: Ok, bueno, gana, pierde o empata. Marruecos contra
0: Haití.
1: Haití, uy. Vamos con Marruecos, sí, okay. Sí, yo creo que gana Marruecos. No, no tenemos que poner el número de goles ni nada de eso.
0: Sí lo podemos hacer, puede. Sí, pero en una cuota ya más combinada.
1: Ok,
0: donde vamos
1: combinada.
0: A hacer cosas más exactas, vamos a poner que con cuántos goles van a marcar, quién va a llevar como la delantera, quién va a tirar el primer gol. Así lo podemos ir haciendo como más exacto. Obviamente vamos a tener muchísimo más probabilidades de ganar más dinero porque nos estamos arriesgando un poco más, pero yo creo que también eso es lo divertido y lo más emocionante.
1: Bueno, entonces si le poníamos que gane Marruecos, Katie, ¿cuánto dinero podría estar ganando y también de cuánto podría yo recargar?
0: Pues podés recargar desde 25 centavos, desde 50 centavos, pues puedes hacer tu apuesta. Fíjate que como este partido es seguro que lo gane Marruecos, la cuota está en 1.29. Y si con $10 nosotros hacemos nuestra apuesta, estaríamos ganando 12.90. Pero estos resultados pueden ir cambiando, como te mencionaba anteriormente, si lo combinamos con otros partidos, con otros deportes. Igualmente, si la cuota, digamos, nos vamos en el partido de Escocia y Brasil por Escocia, claro que con la cuota que tiene Escocia, pues sí nos estaríamos ganando $129. Porque como es un partido que quizás probablemente gane Brasil,
1: pero también Escocia, estamos como entre eso, ¿verdad?
0: Con tantas sorpresas que nos hemos llevado en este torneo, yo creería que también es bueno que a veces nos arriesguemos, porque estos partidos han sido muy emocionantes y también nos han demostrado todos estos equipos chiquititos que no solo son equipos hay chiquititos que vinieron y les ganaron, sino que ahorita les están dando todo.
1: Definitivamente, y ahí podemos combinar que asistencias, que penales, que tarjetas, de todo. Yo creo que aquí es lo importante, arriesgarnos, poner ahí un poquito más de sazón a nuestra apuesta con GanaPlay. Y bueno, ya aprendimos un poco más, ya nos familiarizamos con la plataforma. 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
1: 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Así que bueno, Katie, gracias por habernos acompañado, por traernos buenas noticias, todo lo que podemos ganar gracias a GanaPlay. Será hasta la próxima, muchas gracias. Vamos con más música y ya venimos con más a través de La Urbana 94.9, 3:54 minutos.

0: Y bueno, llegando a las 3:55 y nosotros ya nos vamos. ¡Qué barbaridad! ¡Qué rápido! ¡Qué rápido! Lastimosamente ya llegamos al momento de decirles adiós. Yo me voy despidiendo por acá. Antes vamos a escuchar algunos de los audios que teníamos pendientes. Y es que hoy hablaba acerca de... ese amor a distancia, ¿funciona o no funcionan los amores a distancia? ¿Será que sí? ¿Será que no? ¿Será que aquellas personas que se van hacia otro país para ayudarle a su familia, al final no les ayudan simplemente por amor, sino que al final es por puro compromiso? Porque ahí mencionaba, cuando ya te alejas de la persona, el amor se acaba. Pero vemos tantos casos donde la gente se va a otro país y siguen mandando dinero. Pero en ese caso ya solo es compromiso, ¿o será que hay todavía un poco de amor o ya se acabó el amor? Por acá escuchamos ya el último audio de la tarde con respecto al tema.
1: El desmadre que no pierden la costumbre. Ajá. Piensan que unas de por allá no les van a hacer caso. Ese es el problema. Vienen a parar con las mismas del cantón de aquí. Y ahí están alivianados. Me retiro bárbaro. Lentamente.
0: Qué mal ese Kevin. Es mal, es tremendo. Por acá nos decía Lemos y ve enamorado pagando recibos, casa y carro. Vaya, ves, es que no, es que de lejos no funciona, no creo yo.

0: Bueno, ahí está los aportes de algunos. La mayoría dijo, el amor a distancia no funciona. Otros dijeron, son pocos los casos, pero sí, si hay respeto, si estamos, tenemos buenos valores, sí se puede mantener una relación a distancia. Te dejo con esto para que te vayas a reflexionar. ¿Será que sí funciona? ¿Será que no funciona? Si vos estás en una relación a distancia también, ponete a pensar. ¿Será que sí va a durar? ¿Será que no? ¿Qué crees vos? Yo me despido, chicos. Llegamos a las 3 de la tarde con 58 minutos. Voy ya de salida. Gracias a aquellos que me acompañan durante todos los días, durante todas las tardes. Para mí es un enorme gusto, un enorme placer el haberlos acompañado y estar todas las tardes con ustedes. Fabio Lardón, guión bajo, mis redes sociales, TikTok, Instagram, para que estemos más al pendiente y en contacto por ese lado. También Urbana FM, Urbana Live, para que vayas a seguir las redes sociales del 94.9 y no te perdas nada. Me voy, que tengan un bonito miércoles, que este inicio, bueno, este ombliguito de semana me la pasen bonito. Tranquilos con el tráfico, ya pronto va a llegar y va a descansar en casita. 3:59, chicos. Bye.
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11: Son las 4 de la tarde, con 6 minutos.
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11: Son las 4 de la tarde con 8 minutos.
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10: Son las 4 de la tarde con 15 minutos.
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0: Llegamos a las 4 de la tarde con 25 minutos. 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Buenas, buenas, ¿cómo están? ¿Cómo me los trata este día? Día miércoles, miércoles de salsa, arrancando por acá una tarde más, un tema más. Claramente haciéndole la segunda aquí a Super Ronnie.
1: No sé dónde vamos a parar.
0: Espérate, espérate, espérate, espérate.

0: comienzo a reportar en este día miércoles. El día de ayer me mandaron a una misión, por eso no estaba. Pero ya aquí. O si no. Buenas tardes, ajá. ¿Cómo van? ¿Cómo van esos partidos?
1: Fui a la disco.
0: ¿Cómo van las apuestas a esta hora? De verdad que yo soy bastante sorprendida. Hay muchas cosas que vengo a hablar con ustedes el día de ahora, a chambrear. Porque, ¿verdad? París. Hola, chicos.
1: Esa carita de fama.
0: Por acá arranco una tarde más con ustedes y comienzo a pasar asistencia de entrada, de una. A ver quiénes están con la urbana desde temprano, los que recién se van conectando, los que recién van saliendo del trabajo.

0: el grupo de Super Ronnie a esta hora de la tarde a reportarse, a saber de ustedes. A ver qué andan haciendo. Uy, Dios mío, 1-0 Brasil ya. Ajá, el bolito de Amilcar, Alex Lobo, Sergio, ajá. ¿Quién más? ¿Quién más ya anda con la urbana? Daniel, Claudia, Diego por acá. Buenas, buenas. ¿Quiénes? ¿Quiénes están activados con la urbana esta tarde? Comienzo a pasar asistencia. Un tema más, un chambre más. Ya Colette en controles por acá, haciendo las de Super Colette. Una tarde más, porque ya vieron, vea, bien chido el trabajo ahí de nuestro Super Ronnie. Viene una vez al mes nada más. Y comienzo a escuchar audio de ustedes. Ajá, pero de verdad quiero que se comiencen a reportar. Quiero saber la energía. Ya mitad de semana como tal. Ya vamos de bajada. Ya que sea fin de semana, esperemos. Dios plan. Si algunos les van a pagar ese día viernes, sábado. Si no, nos vamos hasta la otra semana. Solo soy yo. Otra foto, ¿cómo así? Nos cambiamos, ay, la foto de perfil. Ay, ya voy a cambiar la foto de perfil. Ya voy, ajá.
1: Ya se te pegaron las mañas de Ronnie, Colette.
0: ¿Por qué?
1: ¿Qué horas son esas de llegar?
0: La primera regañada ya me cayó. ¿Qué les puedo decir? Es que si no, no sería una tarde de Super Ronnie. Ay, pausa. El que me haga el tu, versión salsa, porque hoy es un miércoles de salsa. Un pase doble para el cine, vaya, nada más.
2: A ver. Colette. 4:26, qué barbaridad.
0: Ay,
2: hasta
0: por
2: esta hora.
0: Dios.
2: No, hombre, ya está igual que aquel, hombre, qué barbaridad. No. Brasil ya va ganando 2-0, gol de Vinicius Junior.
0: Estamos. Bueno. Ya por ahí ya me están dando el marcador. Yo voy Brasil, full Brasil, 2-0 ya. Super Colette dice por acá, Brian, ¿cómo estás? ¿Cómo te va? A ver, ajá.
3: Saludos, Colette.
0: ¿Cómo estás, loquillo DJ? A ver, pongámonos un poco aquí ambiente. Sabemos que hoy es un miércoles de salsa, un poco de merengue, pero hoy le agrego un poco de sazón con esto.
4: ¿Qué dice?
0: Ah, 1-0, no va 2-0. ¿Quién más reportándose a través del WhatsApp? 7899-3749. Ajá.
5: Colette, buenas tardes. Aquí, mira, terminando ruta en compañía de La Urbana.
0: Muy bien. Me encanta. Diego Montes por ahí, ya con La Urbana, urbanizado desde temprano, me imagino. Por aquí, Claudia. Ajá. Todos ahí con La Urbana. Ya me imagino todo el grupo ahí con La Urbana. Saluditos por ahí, Claudia García. ¿Quién más? A través del WhatsApp 7899-3749 a reportarse. A decir presente, ajá. Espérate, otra vez. Ey, pero esa yo la escucho como que si es electrónica. ¿Cómo dice? Ah, anularon el otro gol por ser fuera de lugar. Ajá, a ver. Mira, Alex.
3: ¿Cómo dice? Al bolito de Amilcar.
0: Mira, ya.
3: Un cigarrito, mis ayes.
0: ¿Cómo? Ya va la primera. Miércoles.
3: Hasta las 6 de la tarde nos estuvo esperando ayer. Pero lo bueno que teníamos un parsuski ahí para entretenernos.
0: A la
3: pero aquí
0: puchica.
3: Estamos con él.
0: Hoy es.
3: Tú. Quiero un pase para el cine.
0: Ay, Dios.
3: Gracias
0: mío.
3: Gracias a Cinemark. Y a la Urbana, obvio.
0: Mira, vos, yo como que sí, ya. Como que ya es Navidad, chele. ¿Cómo así? Ya les dije, le vamos a poner a este miércoles un poco de sazón, un poco de pollo. Ajá.
1: Hey, Colette, como que estuviste practicando el silbido de Ronnie, porque ahorita ya te sale. Yo me acuerdo cuando muy empezaste.
0: No me salía.
1: Nada que ver.
0: Para que vean, ahora yo ya activa, ya me las puedo, digo yo, vea que me las puedo, digo, nada más.
6: Llegó la...
0: Ajá.
7: Es cierto, el día de ayer el señor Alex Lobo estaba con eso, que Colette no llegó a la radio.
0: ¡A la puchica! ¡Ya regañada! Y de paso, ahora vengo tarde. ¡Ay, no!
8: Iremos todos con careta para formar un carnaval.
0: Miren, pero yo mínimo no vine el día de ayer porque me mandaron a una misión. Pero imagínense su tío que aparece una vez al mes. ¡No!

0: hombre, y eso de verdad que sí se siente.
1: Comenzó haciendo ronda.
0: Se siente la Navidad, ajá.
2: No salen salsa, pero salen cumbia.
0: Dice. Ay, no. Esa está buena, esa está buena. Anotado, Diego Monte. No. Espérate, otra vez lo tengo que escuchar.
2: No salen salsa, pero salen cumbia.
0: ¡Ese! ¡Me encanta! A través del WhatsApp 7899-3749. ¿Quién no se ha reportado conmigo esta tarde? Ajá.
3: Es mejor pedir perdón que permiso. Pero ya la miré que anduvo en las clases de Pilates.
0: Claramente. Pilates.
3: ¿Quién la viera? Aquí estamos. Saluditos, cole.
0: Miren, de verdad que hoy no aguantaba el cuerpo, niños. No me podía ni levantar yo.
4: Alguien más te la dará.
0: Ajá.
5: Ey, hablando así en serio, ¿cómo está el negocio para entrar a esa radio? Porque yo veo que Ronnie ya se fue de vacaciones 5 veces desde que empezó el año.
0: Imagina.

0: Situación pendiente. Ustedes y yo, chicos, tenemos que hablar. Ajá.
1: ¡Cómo me duele! ¡Mamacita! ¡Saludos! ¡Bendiciones! ¡Besitos!
0: ¡Saluditos! Por ahí, Frank. Y con esta canción les digo...

0: Vaya, serio, ya, ahorita ni música ni nada. Ustedes y yo teníamos una plática pendiente y yo le voy dando secuela desde el primer tema que veníamos hablando. Si ustedes se recuerdan, el día lunes estábamos hablando acerca de todo eso, de su primer beso, cómo había sido, con quién había sido. Y ahí yo hice un sondeo como tal y descubrí que los caballeros más que todo andaban detrás de las señoritas mayores. Yo había visto que las chicas nos gustaban más, pues los mayores, claramente. No sé si es por algún tipo de tabú de que siempre el hombre tenía que llevar como ahí el mando y todo, y por eso pues siempre elegíamos personas mayores. Ahora bien, yo veo que a los hombres les gustan las señoritas mayores. Ahora la pregunta del día, y luego la vamos a ir desglosando, es: ¿mayores o menores y por qué? Ahora sí quiero que justifiquen su respuesta, que me digan: me gusta por esto y lo otro. Si te gustan mayores, a lo mejor a vos te gusta aprender. Si te gustan los menores, a vos te gusta enseñar. Pero yo quiero saber el por qué. También me gustaría saber si las señoritas, en dado caso, les gustan menores. Yo quiero saber el porqué. O sea, si hay alguna lógica, no hay lógicas en su falla. Y ahora yo quiero que me defiendan los caballeros el porqué dicen que siempre mayores. Porque por ahí me encontré casos el día lunes que habían varios que se habían dado sus primeros besos, su primer beso con señoritas 10 años mayores que ellos. ¿Cómo así?
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0: Y eso no les impide nada. A través del WhatsApp 7899-3749. ¿Mayores o menores? ¿Cómo funciona ahí? ¿Y el por qué justifica su respuesta? ¿Por qué le gusta enseñar? ¿Y por qué le gusta aprender? Ajá, a ver.
2: Mayores, Colette, mayores, para que me enseñen esos truquitos.
0: Ay, por Dios, no, pero yo quiero una respuesta muy válida. Muy válida, que de verdad ustedes ahorita están en defensa de tesis. Me van a pasar a exponer y me van a defender el por qué mayores, por qué menores, por qué les gusta aprender y por qué les gusta enseñar.
3: Y los hombres que les gusta que le den. ¡Fulano!
0: Caballeros y señoritas, mayores o menores, ¿por qué justifica su respuesta? Hable con la verdad desde el corazón, desde la mente, no desde ahí abajo, ¿vea?
4: Quiero enseñar la verdad, fíjate.
0: Ah, o no, sea pero, que te gustan menores.
4: No, o sea, hay mayores que son bonitas, ¿ve? Y todo, pues, pero yo las prefiero menores. Menores, así como vos me gustan.
0: Ah, la puchica, pues no, si está cabalito. Mal. ¡Ay, Dios! Pero ¿por qué? Pues ¿por qué? Yo no sé, a lo mejor, vaya, porque sé casos por ahí que dicen: a mí me gustan menores porque a mí me gusta llevar el mando. Porque yo, el hecho de ser mayor me hace sentir, no sé cómo decir, como que lleva el mando, pues. No sé si me entienden en ese sentido. Me gusta mandar.
5: Colet, dicen por ahí: gallina vieja hace buen caldo. Entonces, pero yo, en lo personal, yo prefiero menores porque a mí me gusta enseñar, ser un maestro.
0: Te gusta enseñar, vaya, pero el hecho de estar con una menor te hace sentir así como grandeza, como que ella es menor que yo le enseño, yo aquí, yo allá. O sea, porque ese caso por ahí también es que tratan de deshacer y hacer lo que ellos quieran. Y no es así, no es así.
6: Empecemos por vos, Cole, danos tu opinión.
0: A la puchica.
6: Veamos, esa es la primera opinión que tenemos que oír.
0: Es que hay gente que es masoquista. Hay gente que es masoquista.
1: Ya me han informado que tu novio es un insípido aburrido.
0: Eso es ser machista, dice, cuando un hombre dice: a mí me gusta llevar el mando. Y saben, los que más hablan cuando dicen: yo llevo el mando.

0: ¿Qué onda, colega? Hombre, mayores, vos. Fíjate que a mí me gustan,
1: mayores.
0: Más que todo por la madurez mental. Por la
1: pausa,
0: madurez
1: pausa. Ahí tengo, va. Ahí entro en otro conflicto. Yo sé que a veces también decimos, vaya, me gustan mayores, porque de verdad yo pienso que va a tener una madurez mental un poco mejor, ya es un poco más experimentado. El hecho de ser mayor ya ha vivido más, eso es cierto. Pero es que de verdad que a veces te topas con casos que la persona es mayor, pero está peor que un bichito de 15 años, que una bichita de 15 años. Entonces, no sé, a veces sí me hace dudar mucho lo de la edad y la madurez. Ajá. Bueno,
0: cuando están muy chiquitas, las mujeres son como más inmaduras, ¿me entendés? Más intensas, en cambio, las mayores ya no andan con esas cosas. A mí me gustan maduritas, me gustan mayores.
1: Bueno, al amigo le gustan mayores. No son controladoras ni tan tóxicas las menores, dicen por acá. Yo creo que... No sé, hermana.
2: Cole, a mí me gustan a esas maestras que me enseñen y que me digan, que me corrijan. Para poder ser un lobo domesticado.
1: ¡Oh! A la puchica, ¿cuántas canciones me dijiste ya? Vale, nos vamos a ir desviando un poco por el tema que estamos hablando. Hoy es un miércoles de salsa, un poco de merengue. Le agregamos un poco de cumbia y un poco de bachata. ¡Dímelo!
3: La verdad, ajá, yo pienso que mayores, colega. En realidad, fíjate, en base a mi experiencia y en base a lo vivido en el tiempo atrás, sabré decirte que tenés más libertad, sos más vos, te preocupás más por vos,
1: sí,
3: y te dejan ser vos en realidad. O sea, hay un libertinaje bien rico, pues, ¿me entendés? O sea, ¿no?
1: Creo que ese libertinaje es el hecho de independencia, porque quieras o no, si ya es mayor, o sea, pues no tiene que andar dependiendo de vos. Y cada quien en lo suyo, pero juntos en lo suyo también, ¿sabes?
3: No, pero hay algo que como te digo, hay una compaginidad bien amena. Habla de todo, te divertís de todo, te reís de todo, tomas todo bien maduramente con alguien mayor. En realidad es así.
1: Ay, Dios mío. Vaya, ya me están defendiendo el por qué mayores. Ajá, quiero ver, ajá.
4: Yo pienso que para mí, a mí se me facilita más con las mayores por son más maduras, porque ya saben lo que quieren y lo que no quieren.
1: Mira, yo pues dice.
4: Y más que todo porque mis métodos de conquista los aprendí gracias a los grandes esfuerzos de mi papá,
1: okay,
4: y mis tíos, que todos eran militares y eran mujeriegos.
1: Uy, ahí sí tenés una buena.
4: Mayores, pero de los de la camada del Grupo Aventura, no de los bookies, de los del Grupo Aventura.
1: ¡Viene!
5: Oyen rumores en las calles de que yo...
1: Vaya, pero tenés una razón válida. Mira, yo pues supongo que estás con una mayor, ¿sí o no? Pero fuiste criado a la militar, dice, teniendo varias mujeres. ¡Ay, Dios mío! Dice Claudia por acá, ajá.
6: Colette, a mí me gustan mayores.
1: ¡Mayores!
6: Los señores que se apellidan Lobo.
1: ¡Hala!
6: Porque ya que yo soy maestra, me gusta que a mí me enseñen también.
1: ¿El qué? Hermana, acabo de sentir la indirecta. Un minuto de silencio, por favor. Mayores con barba de 45 años que se llamen Alex Lobo, dicen por ahí. ¿Cómo así? A través del WhatsApp 78993749. Si usted es primera vez que nos escucha por ahí, La Urbana 94.9. Por acá hablando acerca de mayores o menores. Pero ahora tiene que justificar su respuesta. ¿Por qué? ¡Ey! Ya me están molestando, Alex Lobo, ahí. ¡Ay! Sí, ahorita aquí estoy. Aquí estoy, chicos, invadiendo. Ya le voy a mandar una foto. Mi héroe le ponen. Quiero ¿Quién más? A ver.
7: Mayores, Colette, porque ya han tenido experiencias buenas y malas. Entonces ya tienen la experiencia para no andar con celos ridículos o pelear por tonterías o... Ya no le batallas tanto, pues. Ahora las jóvenes andan con los celos de todo. No puedes ni siquiera respirar a la par de otra mujer porque sienten que la están engañando. No, ya mi edad ya no quiero batallar ya.
1: Ay, Dios mío. Bueno, tienes la razón válida, porque a lo mejor alguien mayor no te va a dar tanto problema como enseñarle a una menor. Hasta ahora sé que tiene 45, dicen por acá. Ay, Dios mío, se la anda tirando por ahí, ajá. Buenas.
8: Hola,
1: ¿cómo estás?
8: Es que a mí me gustan menores, pero digamos unos 5 o 6 años menor que mí. Yo tengo
1: no
8: 50.
1: Okay.
8: Y mayores, pues unos 5, 10 años mayor que mí.
1: 5 y 5.
8: No sé, pero es que menores así, muy menores, no me gustan. No me siento bien. Siento como ya que voy por la calle y me van a decir, abuelo, qué linda tu nieta. Y así con una mujer ya un poco mayor que mí, o digamos menor, unos 5 años, pues sí me siento más seguro.
1: Más seguro.
8: Pues, creo que sí la relación va a entablar. Yo pues no sé. Ey, ya me voy, adiós.
1: Imagínate después, bueno, a las chicas le digan, allá te vi desayunando con tu papá. El sugar daddy. Ajá.
9: Mira, colega.
1: Dímelo.
9: Opinión, una menor es bonito porque hay juventud, hay dinamismo, hay vitalidad, pero también va
1: pero...
9: en contra, pues, porque muchas veces estas son muy menores. Suelen tener caprichitos de niña, ¿verdad? Y entonces,
1: claro,
9: muy difícilmente yo puedo lidiar. Así que, en lo personal, yo estoy con una persona menor, 5 años menor, y creo que por allá ando del margen, 5 menor o 5 mayor, lo máximo.
1: A ver, y con esto también les tengo otra pregunta, pero voy a terminar de escuchar por acá, ajá.
10: Me gustaría conocer a esa maestra que, además del número, le da mi número.
1: ¡A la puchica! ¡Vamos, Claudia, vamos! ¡Sí se puede! Mayores, dice, mi pareja me lleva 27 años y la pasamos bonito y me trata excelente. Saluditos a mi amorcito Michael, atentamente, Keila. ¡Qué lindo el amor! ¡Qué lindo el amor! Ajá.
11: Yo que he disfrutado de los dos mundos,
1: ajá,
11: tanto mayores como menores, te puedo decir
1: menores.
11: A mis 35 años que los prefiero menores.
1: ¿Qué?
11: Toda la vida.
1: Amiga el colágeno.

0: Esta canción es de Alex Lobo, disfrútela. A través del WhatsApp 7899-3749 les estoy preguntando, ¿mayores o menores y por qué? Justifica su respuesta. Y ajá, a ver.
1: Es que las dos partes son buenas, con la diferencia que la menor hay que tener
0: cuidado, okay.
1: Cuidado, ¿verdad? Ajá. En no cometer un error. Y con la mayor, pues ya sabe lo que quiere, ya sabe lo que vamos, y no hay ningún problema, no hay ningún alto, ya se sabe lo que va uno, ¿verdad? Directo.
0: ¡Dios mío! Vaya, ahora les pregunto, ¿cuál es su máximo? En dado caso me dijeron que mayores. ¿Cuál es el máximo de mayores, o sea, de edad? ¿Y cuánto sería lo menos? Los que dijeron menores, ¿cuántos años menos? Para mí ambos, dice. Saludos por ahí también a... Ay, Dios mío, todas le están saltando a Alex Lobo. De una admiradora, dicen. Ay, Dios mío, ¿qué vamos a hacer acá?
2: Cole, a esa maestra de 35 años...
0: Dímelo.
2: Todavía le puedo enseñar dos que tres cositas.
0: ¿Qué?
2: ¿Cómo dice?
0: ¿Cómo dice? Dios mío. Ahorita se lo veo pasar y pasar aquí.

0: Ajá, ¿quién es más en el turno? A través del WhatsApp 7899-3749. Les estoy preguntando mayores o menores y por qué, que justifican su respuesta. Después, ¿cuánto los que dicen menores? ¿Cuánto es el mínimo por ahí, el máximo de años? Y los que dijeron mayores, ¿cuánto es el mínimo y cuánto es el máximo que pudieran andar? ¿O que andan? ¿Quién sabe? ¿Quién sabe? ¿Tienen un sugar baby, un sugar daddy, una sugar mommy? Ajá.
1: Mi rango de edad, fíjate, está...
0: Dímelo.
1: 9 años menos.
0: Ajá.
1: Y arriba 2 años.
0: 2 años ese mayores sería, y 9 años menores. Va, está bueno. O sea que sí, ya sabemos que le apuntas más al lado de las menores. Ajá, está con todo eso.
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0: Cuando sea grande y quiera ser como Alex Lobo.
3: Yo sé que a este señor de 45 años tengo mucho que aprender.
0: ¡Ay, Dios mío! ¡Ey! Si quieren los dejamos solos, vean. Digo, ya aquí ya me siento mal tercio. Ajá.
1: Mi rango de edad.
4: Colette, pero si tocara una menor.
0: ¿Cuántos
4: pues yo
0: años
4: pienso
0: menos?
4: Que sí.
0: ¿Cuántos? Ay.
4: Más o menos de la edad de por ahí, como la de Fabi, no sé, casualidades.
0: ¡Uy, cómo! Entonces estamos diciendo Ardón. Ay, yo conozco a alguien que va a saltar por ahí. Ya sé, ahorita está escribiendo. Y deja de escribir. Lo legal, una en el día y la otra en la noche.
5: Fíjate que yo enamorado de mi noviecita que me acabo de conseguir.
0: Ay, ya tenés
5: pero
0: novia.
5: Son 13 años de diferencia que me lleva ella. Y
0: pero
5: está
0: no es
5: diciendo
0: mucho.
5: que no, que se va a enamorar y que mejor no. Y no, hombre, así que yo, y en realidad a cierto punto tiene razón. En lo personal, 5 arriba o 5 abajo es lo legal.
0: Está bien, la verdad que está bien. No,

0: Es que yo tengo 53 años y ando con una muchacha de 43 años y está bien.
1: 10 años, está bien.
0: Y las menores, pues, una menor de 35 años no está mal también, con la única diferencia, como vuelvo y repito, hay que tener cuidado, mucho cuidado, porque salir con una menor, dependiendo, ¿verdad?, en la situación que esté ella, ¿verdad?, de aceptar.
1: ¡Uy! Es que a veces son...

0: 7-4-9. Yo sé que hay varios allá afuera que a lo mejor van en el tráfico, van de camino a su destino, que les da pena, yo no sé, por alguna razón, niño, mandar un audio.
1: Que lo advierto de una vez.
0: A la radio, pena robar.
1: Y vuelva.
0: Ajá, a ver.
2: En mi caso, creería que 8 años máximo.
0: 8 años máximo
2: y
0: de
2: mi pareja
0: menores,
2: actual, por ejemplo, son 5 años los que nos llevamos. Él es 5 años menor que yo. Y todo bien, todo perfecto.
0: Bueno, no, no es mucho ni es tanto. Yo creo que ese equilibrio está bien. O sea, es lo legal, como alguien dijo por ahí. Ajá.
3: Cole, mándame el privado de esa maestra. Le voy a enseñar cositas.
0: No, ¡ey! Ya todos estamos de mal tercio. Acá no. Sí, ya vi el fondo de pantalla. Tenía rato de no escuchar esta canción.
4: Hola, Colette.
0: Hola, Jani. ¿Cómo estás?
4: Ay, fíjate que yo soy team mayores.
0: ¿Mayores?
4: Menores que yo, no. No de mucho, mi edad mínimo.
0: Ni de
4: y mayores, unos 10, 15 años el límite.
0: ¿Qué?
4: Ajá, 15 años máximo.
0: 15 años ya está.
4: Pero
0: fuerte.
4: Preferiblemente 10.
0: Sí, ajá. Vaya, mira. 10 años te lo valgo. Yo creo que también es válido, pero ya 15, no, no sé, no sé. Ya veo que voy bien arriba. Ajá, amiga. A ver.
5: Mi opinión respecto al tema es
0: hola,
5: que
0: Nancy.
5: Cuando una mujer llega a los 30,
0: ajá,
5: le comienzan a salir tanto menorcitos como mayorcitos, los veinteañeros y los cuarentones.
0: A la puchica.
5: Pero la
0: punto
5: verdad
0: medio.
5: Que son mejores los menores.
0: Colágeno, colágeno.
5: Y si tiene que ser mayor, a lo mucho 5 años. Y si son menores, a lo mucho 10 años.
0: ¡Ay,
5: 10 años
0: Dios
5: menos.
0: Mío! Bueno, mayores, mayores.
5: La verdad que en los 30 años uno ya está en el limbo. Con los veinteañeros y los cuarentones.
0: Y fíjate que eso dicen un montón. Existe esa teoría de que siempre en cierta edad te salen o menores o mayores. Y vos estás ahí en medio, no sabes si para arriba o para abajo.
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0: A la puchica, se están peleando por el amor.
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0: de Alex Lobo.
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0: Aspirantes hay muchas, dice, ganadora solo una. Y la ganadora es
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0: el café de las mañanas.
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0: Anduve con una niña de la edad de mi ¿qué? De la edad de mi hija, o sea, 17. No, 17 años menos que yo. Y no fue agradable, son puro capri. Pero es que, amigo, 17 años, sí, hombre. Tampoco, por eso mi rango es 5 mayor o 5 menor. 5 años menor, sí, yo creo que ya está un poco loco. A ver, ajá.
7: Lo otro es, perdón, lo otro es de que lo prohibido es más bueno, pues lo prohibido siempre es de la persona que lo prohibido es lo más bueno, y si es mayor o es menor, pues bueno, riquísimo.
0: Amor prohibido, murmura. Vaya, ni modo, lo prohibido, le gusta lo prohibido. A ver, ajá.
8: Coleto tiene que ver con la madurez.
0: Ajá.
8: Yo le llevo 10 años a mi esposa, a diferencia.
0: Okay.
8: Y te lo digo, es súper madura para tener 30 años.
0: ¡Qué lindo!
8: Y por otro lado, conozco cheras y señoras arriba de los 35 para arriba que tienen una actitud de unas bichitas mayunquitas de 16, 17 años.
0: Ajá,
8: pues,
0: exacto.
8: Aparte inmaduras, ya vienen todas reventadas por sus malas decisiones con 3, 4 niños de diferentes tatas y te lo digo,
0: eso
8: quieren que vos le resolvás toda su vida, así que no, no vale la pena.
0: Eso.
8: Y le recomiendo las menores, ese es mi punto de vista, sin ofender a nadie.
0: Miren, es que no, yo siento que a veces tiene que ver mucho la persona, porque ya puede ser mayor o menor, pero es lo que les digo y es lo que ya Daniel explicaba, que pueden haber a lo mejor personas mayores, ya sea caballeros o señoritas, que se comportan como que si fueran niños de 15 años, y hay personas que son menores que ustedes y todo, y se comportan con la madurez que tendrían que hacerlo. O sea, yo siento que al final es cuestión de cada uno. Ya así es como aplica.
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0: A ver, ajá.
9: Señorita Colette, lo legal, una mayor de día y una joven.

0: vea, ¿qué están mandando ahora? Saludos a Stanley Cruz, ese papacito inalcanzable. ¿Cómo?
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0: Ajá.
2: En medio, no saben si
3: cuarentones 10 de 10.
0: Cuarentones 10 de 10, dicen por acá. Vaya, vaya. Entonces, yo siento que a todos les gusta mayores. Todos ya se fueron por el lado de mayores.
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0: Pero es que yo tengo ese cliché, no sé si es cliché tabú o qué es.
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0: Que para las señoritas siempre es mayores.
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0: Y los hombres son menores.

0: todos en el WhatsApp del Urbano 7899-3749. La pregunta de la tarde: el tema más, mayores o menores, justifica su respuesta. Diga una razón válida: ¿por qué le gustan mayores? ¿Por qué le gustan menores? ¿Por qué le gusta el colágeno? ¿Por qué le gusta el Ensure? Así me voy una pausa, pero ya regreso con más. Escuchar sus audios, sus opiniones. A ver qué me dicen. A ver cuántos dicen Sugar Daddy, Sugar Mommy o Sugar Baby.
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0: Ya regreso. Exactamente a las 5 de la tarde con 3 minutos.
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16: Son las 5:09.
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1: Así es, y a esta hora de la tarde, yo sé que varios por ahí se dirigen hacia sus casas, saliendo de sus trabajos. Por acá teníamos un poco del reporte del tráfico, y es que por ahí me informaban que hubo un accidente de tránsito registrado en la zona del Árbol de la Paz, en San Salvador. Por ende, supongo que Boulevard Los Próceres bastante congestionado.

0: aquellos que recién salen de su trabajo, van destino a sus casas, por favor, a tener mucha paciencia, a tener mucha precaución también. 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
0: Como alguien me tiene como usuario, no he encontrado. Puedo dedicar canciones a través del FM. Se te olvidó bloquearme de la 94.9.
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0: Continuamos con más a través de esta estación. Por ahí platicando mayores o menores.
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0: Justifique su respuesta. Dígame por qué.
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0: Uy, uy, y es que miren, también acá yo me siento que estoy en medio ahorita de mal tercio. El señor Lobo le pertenece a la maestra, dice, a la distancia de un te quiero. ¡Viene!
1: Me

0: aquí estaba, pero tengo una duda. Y esto es amor de lejos. Ya sabemos para quién dice. Ajá, Johnny.
1: A ver cuánto dice.
2: Principalmente porque los mayores no son princesos.
0: Buen punto.
2: Le gusta consentir, siento yo. Y a mí me gusta que me consientan. Así que somos la pareja ideal.
0: Voy a repostear tu audio. Y es que es cierto. Pero es que es lo que te digo, a veces depende mucho de las personas. Dice, también los prefiero menores porque los mayores, la mayoría tienen hijos. Y a veces también de diferente mamá y andar luchando.
3: Igual que lo haces.
0: Las biomoms traumadas, dice, desgastante. ¡Ay, Dios mío!
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0: Mi novia los prefiere mayores porque yo tengo 41 y el esposo tiene 40.
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0: Y ella tiene 26. Bueno, la chica tiene claro sus gustos.
3: 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A punto
0: Biomoms, mamá biológicas. Dios mío, ¿de dónde se sacan eso?

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0: Estoy a la distancia.
1: Ajá.
2: Amor de lejos es para los, como dice.

0: esto ya se puso bien romántico, la verdad. La falta de escuela, la maestra. Ay, Dios mío. Yo lo vi en TikTok, dice, son dichos de la chaviza.
1: Hay una mujer.
0: Cántela.
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0: ¿Qué pasó?

0: Hoy hablando acerca de mayores o menores. ¿Por qué? ¿Por qué nos gusta el Ensure? ¿Por qué nos gusta el colágeno? Si hay un término medio, ¿cuál es tu máximo de andar con menores y cuál es tu máximo de mayores? Y yo creo que de verdad llego a la conclusión en lo personal. Si son mayores, lo máximo creo que son 10 años. No me pasaría mucho. Si son menores, en lo personal no mucho, menores no.
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0: Ajá.
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0: ¡Wow, Romeo Santos!
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0: en el aire, vuela. El amor vuela.
1: Hola. Me llaman Romeo. Es un placer
0: conocer.
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0: Si tenés reporte del tráfico, también puedes hacer.

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0: es en vano.
1: Hoy andaba con ganas de escuchar un poco de salsa.
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1: Y me estoy dando un poco el gusto. Úsate. Y yo sé que vos también.
0: 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Si te parece prudente.
1: Quiero ver. Otra buena de bachata.
2: Mira, fíjate que a mí en lo personal me gustan.
1: Dímelo.
2: Menores que yo,
1: ¿Menores? ¿Cuántos?
2: Fíjate que siento que, no sé, son como un poquito más pícaras.
1: ¡Ay!
2: Y no sé, me gusta que se dejen consentir y que se sientan bien y que porque se sienten bien, pues, en todo lo que vos querás. No sé si me entendés, ¿verdad? Entonces, no sé.
1: ¿Pero cuántos años menores? La pregunta. O sea, ¿cuál es tu máximo de menores?

0: Hola, hola,
1: hola, Claudita.
0: Super Colette, ¿cómo estamos? ¿De qué hablas, Colette?
1: Claudita.
0: Cherita pícara.
1: Claudita, mayores o menores, justifíqueme su respuesta. ¿Por qué? ¿Por qué? Vaya, o sea que tu máximo de menores por acá dicen quizás 8 años. Vaya, ya está bien. Menores y mayores, vaya, está el punto legal que ya lo desciframos con alguien y es 5 años mayor y 5 años menor. Pero yo creo que un máximo sí son como 10 años. No sé, es raro. Pero es que ya llevarse, imagínate, que unos 26 años, 25 años. Ya sabes, ¿qué? Ni con tu papá, con tu abuelo, no.

0: Nicole preciosa.
1: Dímelo.
0: No contestaré esa pregunta.
1: ¿Por qué?
0: Mira, Nicole, poneme ahí.
1: No.
0: Contestando una canción de una propuesta indecente. Yo le diría, qué tontos, qué locos somos tú y yo.
1: Viene, pero antes de eso, antes de esa canción,
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1: Necesito saber tu respuesta y por qué no nos quieres decir.
2: 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Un momento, padre, no permita esto, es absurdo, es un error.
1: Esa mayorcita, esa menorcita se va a casar.

0: Brasil. Vamos 3-0 contra Escocia.
1: Nuestras vidas cuando niño.
0: Vamos bien, chicos, vamos bien.
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Ya casi nos acercamos a los últimos minutos. Últimos time que estamos aquí en cabina, así que todos aquellos también que tienen sus peticiones por ahí, tienen alguna canción que a lo mejor quisieran escuchar, ya sea bachata, salsa, merengue. Hoy en un miércoles de salsa y merengue por ahí, pero andábamos con antojos de escuchar un poco de bachata. Darle un poquito más de sazón a este miércoles.

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0: ver, por acá tenía otra petición pendiente. Ya ven, es que yo no sé, yo andaba en mood de bachata.
1: Pura usted decir.
0: Ajá.
2: Mira, bebecita.
0: Dímelo.
2: Si me puedes poner, por favor, Hasta Ayer del maestro Marc Anthony, te lo voy a agradecer.
0: Viene.
2: Besito, Polet.
0: Hasta Ayer, ahorita.
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0: Dedicada.

0: saben que yo acá me pongo a complacer a todos.
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0: Ajá. Ay, Dios mío.
2: Bachata de Romeo.
0: ¿Cuál?
2: Hey, Colette, poneme una bachata de Romeo.
0: ¿Cuál?
2: Romeo Santos. Pero no sé cómo se llama, solo sé que dice que él la vio con el amigo, con el mismo traje rojo que él le regaló y que no sé qué, y que dice que el vecino la besó en la boca y le tomó una foto para prueba que era infiel. Siempre la mujer de infieles.
0: Ah, Dios. Siento que no es la de los infiernos. Espérate, ya la voy a encontrar. Con esa descripción ahorita.

yo antes de irme? Claro que sí, poniendo de todo un poco. Pero por acá otra pendiente que tenía para los infieles. ¿Qué te puedo decir? Cántela y vívala.

0: Escuchaste, ajá.
1: ¿Cómo estamos, colega?
0: Ajá, Milka.
1: ¿Cómo te va, Chelita?
0: ¿Todo bien,
1: ya,
0: y vos?
1: Nos vamos conectando.
0: ¿Qué tarde?
1: Está cayendo la señal ahí de lo que es el internet en la radio, pero ahorita ya agarramos ahí viaje.
0: Vaya, pues.
1: Estoy saludándote.
0: ¿Cómo estás?
1: Saludame ahí a mi traga el globo, porfa.
0: Ya.
1: Saludámela ahí, mira, a todos los del grupo.
0: Ahí se lo estaban demorando.
1: Estamos ya. Ready, aunque sea un rato te voy a escuchar, pero.
0: Me encanta.
1: Agua nada, dijo aquel.
0: Mira.
1: Super, super colete.
0: Por ahí se estaban devorando Alex Lobo.
2: Cañarte, pero hacía mucho.
0: Por acá informando. A ver, me.

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1: Por ahí están informando que no hay paso en la 59 Avenida Sur, calle que se dirige hacia Árbol de la Paz. Ya les estaba mencionando por ahí, justo antes de llegar al desnivel de la terminal de Occidente, hay una colisión entre varias motocicletas y vehículos involucrados en ambos carriles. Así que no hay paso, pendientes por ahí a los que transitan por esta área. A tener mucha paciencia. 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
1: Pam, pam, param. Yo no quería engañarte. Ajá.
2: Hola, hola, Colette. Buenas. ¿Qué tal? ¿Cómo estamos?
1: Bien, ¿y vos?
2: Aquí trabajando. Espero mañana no nos vaya a abandonar otra vez.
1: No. ¿Qué? Aquí voy a andar.
2: Ah, llegué temprano. ¿Tarde? Que a la hora estamos pendientes.
1: Un poco tarde, te diré, ajá.
3: Esa fue la canción que te pidió el compadre hace un momento, mira.
1: Quiero ver cuál es. Amigo. Vaya.
4: Vamos a explicarte.
1: ¿Cuál es? Amigo.
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1: Vaya.

0: chicos, de verdad, qué gusto, qué placer haberlos acompañado en este miércoles, una tarde más, un tema más al lado de ustedes. Aquellos que van en el tráfico, sabemos que ahorita está bastante complicado, a tener mucha paciencia.
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0: Ay, el tráfico que me voy a topar ahorita. No, no, chico.
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0: Así me despido, colet.brm, mis redes sociales personales, Urban FM y Urbana Live, las redes sociales de Urbana, para que estén pendientes de todas las sorpresas y todo lo que les trae.
1: Merecemos.
0: Y traemos junto al staff de la Urbana 94.9.

Así me despido exactamente a las 5 de la tarde con 55 minutos. Feliz miércoles. Mañana venimos en un día jueves recargados con más energía.

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